0: quien está llevando cobertura acá desde el Marquesa de la Ensenada. 6 de la tarde más un minuto, unos par de minutos se va a retrasar el partido. Partido programado a las 18 horas 6 de la tarde. Vienen también los niños hoy que han acompañado a los 22 protagonistas en estos momentos. Ahí está el portero, el Triple G, el mexicano, quien hoy luce uniforme rojo con negro. Así se identifica el guardameta Gustavo Gutiérrez, el número 1. Acá viene el jugador, el número 10, Luis García, para poder platicar con la asistencia médica, preparador físico. Se hidrata también. El último va a acompañar a sus compañeros que van a hacer la última oración. Ahí se acerca también Ledesma. Ledesma le termina quitando la titularidad. No, la titularidad, no. Lo que es el gafete de capitán al jugador Oscar Linton. Que Oscar Linton pues ya tenía la capitanía. Y ahora Ledesma le termina quitando el gafete de capitán. Y ahora es el que va a comandar al equipo de los Leones del Deportivo Marquense. También hace la misma labor el equipo de Cobán Imperial. Están reunidos, la última oración, los últimos detalles. Así es que pues todo preparado y todo listo para este gran encuentro en la jornada número 5 de la Liga Nacional del Fútbol Guatemalteco Marquense. Ante el equipo del Cobán Imperial Marquense, el lado sur ataca para el lado norte. El equipo del Cobán Imperial defiende el lado norte y ataca el lado sur. Así pues lo han planificado los capitanes en el sorteo. Señoras y señores, es momento para dar la bienvenida y abrir las puertas a la voz narrativa de Luis Daniel Vázquez. 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

Hola, hola, buenas tardes. Buenas tardes, buenas tardes, amigos oyentes de Futura 92.3. Enorme placer de saludarles. Hay minuto de silencio en el Marquesa de la Ensenada y vamos a respetarlo.

0: Ha finalizado el minuto de silencio en el Coloso de Santa Isabel y el árbitro central dice ¡vámonos! Señoras y señores, damas y caballeros, en el estadio Emergencia de la Ensenada, en el Coloso de Santa Isabel, se abrió el telón. Inicia los 90 minutos del deporte más hermoso del mundo, el fútbol. 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Atención, porque acá se pone rápidamente en movimiento la pelota a través del cobro del saque lateral, saque de banda, farmacias y droguerías Universal. 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La pelota a través del Kiri de León. León que está tocando al balón allá sobre el sector del medio terreno, puede levantar el servicio. Sin embargo, la está recuperando la formación del equipo del Deportivo Marquense, acá donde está Caliche. Ya descargó para el Pato. Ahora Chug, el hombre que ya tira la pelota allá sobre el callejón de la izquierda. Atención, porque recorta David Chug. Que continúa, entrega para Oscar Linton, se equivoca Linton y la envía para que venga el cobro del saque de banda, saque lateral, farmacias y droguerías Universal. Esta será para la gente de los Príncipes Azules del Cobán Imperial. Atención, porque acá ponen rápidamente en movimiento la pelota a través del jugador Luis Rosas. Rosas que ya la pone en circulación allá por elevación y la está recuperando la formación del equipo del Deportivo Marquense. Hay falta sobre Jordan Hernández, así lo ha dictaminado el señor Mario Escobar. Toca, pero antes había una falta sobre el jugador cobanero, precisamente Janderson Pereira, el brasileño. Por lo tanto, es una falta. Es la falta junto a San Pedro para que venga el cobro del tiro libre. 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La pelota está llegando allá sobre el callejón de la izquierda. Atención, porque está tocando allá en cortito nada más, donde está el jugador Byron Leal. Leal que ya descarga ya sobre el callejón de la izquierda. Atención, porque la tiene este que es el jugador remarcado con la camiseta número 28, Janderson Pereira. Deja para Soto. Soto que ya entrega para Tales Moreira, el brasileño, está tocando el balón allá sobre el sector del primer cuarto de cancha. Bien en la recuperación Jordi Hernández, descarga para el Pato, la tiene Oscar Linton. Linton que recorta, está dejando para el Zuli, Ledesma, Ledesma que ya levanta la pelota ya sobre el sector del primer cuarto de cancha. Sin embargo, aparece la formación del equipo del Cobán Imperial allá sobre el callejón de la derecha, puede levantar el servicio. Bien Oscar Linton, ahora recuperar la pelota por parte de la gente del equipo del Deportivo Barquense, porque se acercaba el peligroso capitán Janderson Pereira para tratar de perforar la portería de Triple G. Mi estimado Tato, adelante en el comentario, te presenta Calentadores Tropical. ¿Qué estás tomando?
1: Cada lo mejor de cerveza, uno de los mejores jugadores para el equipo de Cobán Imperial, es Janderson Pereira, brasileño, que ahora está sobre el costado de la derecha, de hecho con mucha precaución y mucho movimiento para el equipo del Cobán Imperial con este jugador, que hoy tiene el cafete de capitán, evidentemente guiando al equipo de el Cobán Imperial, que tiene goles, que ha hecho goles acá en el Barque, está en el escenario, entonces tendrá que buscar la primera oportunidad. Lo interesante es que Oscar Linton pues lo va a tener con mucho cuidado. Ya le terminó robando un balón y entonces fue el primer acercamiento, la primera intentona que ya tuvo el equipo del Cobán Imperial a través de su capitán, el número 28, Janderson Pereira. Se juega 3 minutos en esta primera parte, 0-0 en la Marquesa de la Ensenada. Adelante, tal y cual que estás tomando.
0: 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Toca la pelota, la envía para el saque de banda, farmacias y droguerías Universal. Esta será para el equipo cobanero, la tiene el evento marcado con la camiseta número 14, trata de levantar el servicio, recorta el Pato y finalmente el balón se va a poner en movimiento a través del tiro de esquina. 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
0: Es el tiro de esquina, Ban Rural. El amigo que te ayuda a crecer, le favorece a la gente del equipo del Cobán Imperial, Luis Rosas. Hombre encargado de poner movimiento la pelota a través de la táctica fija. Todo mundo agarra a su pareja para el baile. Atención, amigos oyentes de Futuro 92.3, porque acá vendrá el jugador Luis Rosas para poner movimiento la pelota, la mete allá sobre el sector del primer cuarto de cancha. Recurte de la zona defensiva a través del jugador Randall Corado. Sin embargo, la pelota está llegando acá donde aparece el jugador Julio Sandoval. Sandoval descarga ya sobre el sector del primer cuarto de cancha. Otra vez la tiene Julio, se le escapó el balón. Finalmente se va a poner movimiento a través del saque lateral, saque de banda, farmacias y droguerías Universal. Rápidamente viene el movimiento a través de Chuk, busco a grande, se equivoca Chuk en la entrega. Por lo tanto, una vez más se va a poner movimiento la pelota a través del cobro del saque lateral, saque de banda, farmacias y droguerías Universal. Esta será para la gente del equipo del Cobán Imperial, acá donde aparece el evento marcado con la camiseta número 14, Luis León. Es el Kiri de León, el hombre que ya tiene el balón, está dejando allá sobre el sector del primer cuarto de cancha, donde aparece la gente del equipo del Cobán Imperial a través del jugador Eduardo Soto. De tres dedos la envía hacia el frente. Atención, porque la tocan para Janderson. Se quita la marca de Gus. Le pegó al balón y por un desacierto del mismo Janderson, de lo contrario sería la primera del partido para el equipo del Cobán Imperial.
1: Y vaya lo que se pierde Janderson Pereira, el capitán, cuando le estaba dando, echando rosas al jugador que hoy está como delantero para el equipo del Cobán Imperial. Sí, retoma muy bien el balón, dejándole camino a Ledesma, al mismo jugador Linton, y entonces se ven en velocidad juntamente en el mano a mano con el jugador Gustavo Gutiérrez. Sale muy mal y todavía logra quitarse la cobertura del guardameta. Se va quedando sin ángulo, pero en esa pegada ahí le pega mal, porque no le pega con borde inferior, es decir, adentro de la pierna, sino le pega de puntazo. Y entonces evidentemente el balón se va totalmente recto, es decir, no le da esa forma de poder buscar el ángulo del guardameta marquense. Le pega puntazo, como se dice comúnmente, y entonces el balón se va totalmente recto y se pierde esa posibilidad que ya lo anunciaba para la apertura de marcador acá en el Marquesa de la Ensenada. Marquense que juega a nada en estos momentos, no tiene balón, no tiene la presencia en la portería del Cobán Imperial. Veremos si mejora de poco a poco en el transcurrir del partido. Luis Daniel Vázquez, juega Marquense, ¿qué estás tomando?
0: Gallo, la mejor cerveza, le pega el equipo del Deportivo Marquense a través del jugador Luis Arcadio. Sin embargo, viene rápidamente el contragolpe a través del Príncipe de Azules del Cobán Imperial. La pelota la tiene el jugador Janderson Pereira, ya pegadita a la raya, va a levantar el servicio. Está buscando Eduardo Beltrán Soto, que está llegando allá sobre el callejón de la izquierda. Puede levantar la pelota. En el fondo aparece el guardameta Gustavo Guadalupe Gutiérrez para tranquilizar el juego. Por lo tanto, está viendo por dónde construir una nueva jugada que pueda darle el peligro al equipo del Deportivo Marquense, buscando la portería del guardameta Tomás Agustín Casas por parte de la gente del equipo del Cobán Imperial. Atención, porque acá viene el jugador Randall Corado. Orado descarga para el Gordi, entrega para Gus. Gus que deja acá para el jugador Arturo Javier Ledesma. Atención, porque ya entregó la pelota ya sobre el callejón de la izquierda, donde aparece Oscar Linton. Linton, que ya le movieron la pelota, y por lo tanto acá se va a poner una vez más en movimiento el balón a través del cobro del saque lateral. Saque de banda, Farmacias y Droguerías Universal. Esta será ahora la gente del equipo del Deportivo Marquense. Atención, amigos oyentes de Futura 92.3, cuando estamos arribando a la altura del minuto número 7 y medio de partido, tiempo de juego, calentadores tropical, el marcador cancha sintética, la gambeta 0 para el equipo de Marquense, 0 para los Príncipes Azules. Adelante, mi estimado Llerito, en la voz del comercio. Dale camino, muchacho, ¿qué estás tomando?
3: 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Buenas tardes, Dani, qué placer saludarte, ¿qué estás tomando?
0: Gallo, la mejor cerveza, puede venir el primero para el equipo de los Leones, la tiene Chuk, le pegó el balón. Sin embargo, acá viene neutralizando la zona defensiva del equipo del Cobán Imperial. Buenas tardes, mi estimado Llanito. Atención, porque allá viene la formación del equipo del Deportivo Marquense, donde aparece el jugador Oscar Linton. Descarga para Ledesma, ya entregó para Gus, allá sobre el sector del primer cuarto de cancha. Atención, amigos oyentes de Futuro 92.3, porque acá viene a formación del equipo del Deportivo Marquense, donde aparece el Gordi. Es el jugador Gerardo Gordillo, Arcadio que ya dejó para Caliche. Aliche que se da la de vuelta, ya entregó para Luis Arcadio. Otra vez la tiene Randall Corado. Otra vez para el número 10 del equipo del Deportivo Barquense. Ya la perdió y por lo tanto está entregando la pelota para el equipo del Cobar Imperial. Bien, para recuperación. El equipo del Deportivo Barquense recupera también Cobán, pero con falta. Este fue el criterio del colegiado Mario Escobar Toca. Por lo tanto, es una falta contra San Pedro para que venga el cobro del tiro libre Cacao y Cream. Esta será para la formación del equipo del Deportivo Barquense, donde aparece Linton. Linton que ya entregó para el jugador David Ezequiel Chuk. Atención, porque acá viene Chuk con la pelota. Está dejando allá sobre el sector del primer cuarto de cancha. Ya entregó para Caliche. Aliche que puede levantar el servicio. Atención, porque puede estar el primero para el equipo de los Leones. Levanta la pelota al segundo palo. Únicamente pasa saludando la portería del guardameta Casas. Acá continúa el pato con el balón. Es carga para Linton. Linton que ya entregó para Jordi Hernández. Hernández ya metió la pelota ya sobre el sector del primer cuarto de cancha. No cometen falta al futbolista del equipo de los Leones y no hay nada, dice el árbitro central, pero estaba mostrando la tarjeta el señor Naya. Sin embargo, acá continúa la jugada por parte de la gente del equipo del Deportivo Marquense. A mi criterio, no hay falta, mi estimado Tato, y sería de gastar una tarjeta ya para el equipo de los Leones. Adelante, mi estimado Estuardo Leonel Vázquez. ¿Y qué estás tomando?
1: Cada lo mejor de cerveza, por eso es que está consultando. Siete veces cuenta, está consultando para ver si le pueden apoyar con la jugada y verificar si realmente hay o no alguna falta, porque ya lo decías, puede desperdiciar una tarjeta y sí, la pide. Entonces ahí va el árbitro central, la está pidiendo. Y ahora el tema es que con esa nueva normativa de que los jugadores, el cuerpo técnico no puede tener una tablet o un dispositivo, y entonces tendrá que auxiliarse de alguien de afuera. Y ahí está ya el técnico, está revisando la jugada. Se acerca entonces Mario Escobar Toca, el árbitro central para este partido, para ver si se determina tiro penalti a favor del equipo del Deportivo Marquense. Cepeda pues aprovecha para hablar con sus jugadores, sus pupilos, y ahí está entonces ya el tema para poder darle el aval o no en cuanto a la jugada. Así es que se va a revisar en estos momentos. El FVS está siendo utilizado, veremos si hay falta. Fíjate que hay una recarga de la pierna, pero no, es sobre Elio Velázquez. Me parece ser que no es falta, vos es. Van a observar, pero sí, digamos que el jugador cobanero pues va a buscar el balón y entonces como que deja encima la pierna. Y ahí va el árbitro central, hace la seña de revisión FVS y sí, hay tiro penalti a favor del equipo del Deportivo Marquense. La apreciación nuestra fue de que le haya falta por la fuera, pero bueno, la apreciación del árbitro central determina de que hay tiro penalti a favor del equipo de Marquense. Adelante, Dani Gol, ¿qué estás tomando?
0: Yo la mejor cerveza, mi criterio, no había penalti, pero ya la revisó el que sabe, el señor Mario Escobar Toca, y dictamina que hay penal. Hay penal. Esta será en favor del equipo de los Leones. Atención, amigos oyentes de Futuro 92.3, cuando transcurre el minuto número 13, en este que es el primer tiempo, se vendrá por la vía del penal la posibilidad de aperturar el marcador por parte del equipo del Deportivo Marquense. Si me ayudas, mi estimado Tato, ¿quién es el que va a ejecutar por parte de los Leones? Me parece que es el jugador David Chuk, ¿no? Es el número 17, sí señor, David Ezequiel Chuk. Este muchacho le pega bonito desde el primer y segundo cuarto de cancha, pero no lo he visto en penales, y ahora será la gran posibilidad para David Ezequiel Chuk, hombre encargado de poner muy bien la pelota a través del cobro del tiro penalti. Atención, amigos oyentes de Futuro 92.3, autoriza el señor Mario Escobar, le pegó Chuk. ¡Gol!

Deportivo Marquense. Al minuto número 13 le dieron la confianza al lateral izquierdo David Ezequiel Chuxia, que le pegó a la pelota. Adivina el guardameta Tomás Agustín Casas, pero ahí es en donde no llega ni un solo guardameta y por lo tanto la clavó al ángulo superior izquierdo del portero Tomás Agustín para convertir el marcador parcial. Cancha sintética de Gambetta, 1 para el equipo del Deportivo Marquense, 0 para el Cobán Imperial. 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Anota David Ezequiel Chuk, camisa 17.

0: Acá tiene que ver mucho la forma en que va a tirar un jugador, en lo que hace David Chuk, impresionante cómo le termina tirando el tiro penalti al jugador Casas, el guardameta del equipo del Cobán Imperial. Una forma impresionante la técnica. Está pasando por un buen momento lo de David Chuk. Entonces el técnico determina de que David Grande no. La última vez que David Grande lo hace, termina fallando. Y David Chuk le pega muy fuerte sobre el sector, el costado de la derecha del guardameta Casas. El guardameta le termina adivinando hacia dónde iba el balón. Pero digamos que el balón iba hacia arriba y el guardameta va hacia abajo. Y el balón en complicidad va hacia el fondo de la red para poner el 1-0 acá en el Barquesa de la Anciana. Ya lo está ganando al minuto número 17, luego de revisar el FVS, el video bar, y le determinan tiro penalti al equipo del Deportivo Marquense. Ya lo gana Marquense 1-0 al Cobán Imperial. 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Luis Daniel Vázquez, Dani Gol, ¿qué estás tomando?
1: Gallo, la mejor cerveza. Estamos arribando al minuto 17 en este que es el primer tiempo. Tiempo de juego, calentadores tropical, el marcador, cancha sintética, la capeta. 1 para el equipo del Deportivo Parquense, 0 para el equipo de los Príncipes Azules. Adelante, mi estimado Yerito, ¿y qué estás tomando?
2: 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Adelante, Dani Goli, ¿qué estás tomando?
1: Gallo, la mejor cerveza. Muchas gracias, mi estimado Jerry. 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Atención, porque acá viene el cobro del saque lateral. Saque de banda, Farmacia Cidro Grigas Universal le favorece a la formación del equipo del Deportivo Marquense. Rápidamente viene el cobro a la formación del equipo de los Leones. Sin embargo, el árbitro central está dictaminando que acá se va a poner en movimiento la pelota. Esta será en favor del equipo de los Príncipes Azules del Cobán Imperial. Y ahora sí funciona aquello de solo la puntita, ¿verdad, mi estimado Tato? Porque si no, no tenemos el retorno correspondiente por acá en el estadio Marquense de la Ensenada. Atención, porque acá se va a poner en movimiento la pelota a través del cobro del tiro libre. Sí, señor, es el tiro libre. Cacao y Cream tras una falta contra San Pedro. La tiene Gus, es Triple G, el hombre que ya entregó la pelota para el jugador David Chuca, ya sobre el callejón de la izquierda. Atención, porque ya observó el jugador Oscar Linton. Acá viene el cocodrilo, va a levantar el servicio, tiene que salir el guardameta. Sin embargo, la pelota abandona la última línea para que venga el cobro del tiro de esquina. 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Atención, porque acaba de venir el segundo para los Leones a la altura del minuto número 20. En este que es el primer tiempo, para levantar el servicio, el pato sobre el segundo palo, golpe de cabeza, Gustig en el fondo. Llegó el golpe de cabeza a través del español David Francisco Grande. Metió el frentazo en el fondo. Aparece el guardameta Tomás Agustín Casas para enviar nuevamente el balón a través de un tiro de esquina. 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Hay hombre lesionado para el equipo del Cobar Imperial. Feno Yachuja ha llegado allá sobre el vértice derecho para poner en movimiento la pelota a través del cobro del tiro de esquina. 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Minuto número 21. Después de esta voy a estar con vos, mi estimado Yerito, porque acá se va a poner en movimiento la pelota a través de la táctica fija. Atención, porque en la pelota Garoso Maleta se puso a viajar por los aires. Su destino es grande otra vez. Hace contacto con la pelota. Llegaba también el Gordi a meter el frentazo. Sin embargo, únicamente llega a las manos del guardameta Casas. Está tocando la pelota Leo Velázquez. La entrega para el cocodrilo Linton. Abre camino rápidamente allá sobre el callejón de la derecha. ¡Qué pelota tiró el cocodrilo! ¡Luis Arcadio le pegó! Balón pasa cerca de la portería que defiende el guardameta Tomás Agustín Casas. Ha mejorado el equipo de los Leones después de la anotación de David Chuga, el 14, mi estimado Tato.

0: haciendo mancuernas sobre el sector de la derecha, y entonces ahí va el juego fluido para el equipo de Marquense. Se levanta el balón y no llega el jugador, me parece que era Elo Velázquez. Por más que se estira, por más que se barre, nunca llega la cobertura para hacer contacto con el balón, y simplemente el balón pasa saludando a Tomás Casas, el guardameta del equipo de Cobán Imperial. Sí, mejora después de la anotación, ya un poquito más con presencia a la ofensiva lo del equipo del Deportivo Marquense, y entonces está más cerca de buscar la segunda anotación de lo que puede hacer el equipo del Cobán Imperial. 22 minutos en esta primera parte, 1-0 lo gana Marquense. 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
1: Yo la mejor cerveza, 23 de partido, mi estimado Jerry, estoy con vos, que estás tomando.
2: 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Adelante, Darigol, todo un país te escucha y te pregunta, ¿qué estás tomando?
1: Gallo, la mejor cerveza, 24 minutos de partido. En el primer tiempo, tiempo de juego marcado gracias a Calentadores Tropical, el marcador cancha sintética, la camita 1 para el equipo del Deportivo Marquense, David Ezequiel Chuk. Al minuto número 14, 0 para el equipo de los Príncipes Azules. Atención, porque acá se va a poner muy bien la pelota a través del cobro del saque. La tenaza que levanta fuera hacia Hidrogrías Universal. El evento marcado con la camiseta número 14 será el hombre encargado de poner muy bien la pelota. Es el Kiri de León. Entrega para Anderson Pereira. Atención, porque ya la tiene el jugador Brian Calabrese. Es el hombre que ya tiene la pelota. Sin embargo, la está recobrando Caliche. Entrega para el Pato. Ya dejaron para Luis García. Allá sobre el callejón de la derecha. Adelanta el balón. Se atraviesa la zona defensiva. Le queda al Pato. Le pega. Apareció Tales Moreira en el último suspiro, enviando la pelota para última línea para el cobro del tiro de esquina. 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Sí, señores, el tiempo de juego. 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Ya acá se va a poner el movimiento. La pelota a través del cobro del tiro de esquina. Yuk levanta el servicio. Golpe de cabeza a través del jugador Eduardo Beltrán Soto y se viene toda carga. La formación del equipo del Cobar Imperial a través del jugador Luis Rosa. Se equivoca la entrega. La está recobrando Jordan Hernández. Envía el trazo largo acá donde viene el jugador Eduardo Beltrán Soto. Se equivoca en la entrega, la tiene el equipo de Marquense. Atención, porque puede estar el segundo. Está el segundo. Todavía se repuso Beltrán Soto. Hace la cobertura de la pelota, pero tanto la envía fuera de peligro. Pero acá la está recuperando Linton. El cocodrilo que entrega para el Pato. Ahora Jordine. Ahora precisamente la tiene el jugador Arturo Javier Ledesma. Ledesma que ya entrega para Randall Corado. Abre camino para Luis Arcadio sobre el callejón de la derecha. Atención, porque allá se está cayendo el futbolista número 10 del equipo de los Leones. Y el árbitro central, el señor Mario Escobar, retoca dictamina. Cayó la falta junto a San Pedro para un tiro libre. 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Esta será ahora la gente del equipo del Deportivo Marquense para poner muy bien todo el balón a través del cobro del tiro libre. Ya se la entregaron al hombre de Guadalajara, Jalisco. Se trata de Arturo Javier Ledesma. Deja para el Pato. Tiene que devolver para Triple G. Es Gustavo Guadalupe Gutiérrez. Es el hombre que ya tiene el balón. Está dejando para Randall Corado allá sobre el callejón de la derecha. Levanta el servicio. Golpe de cabeza a través de la zona defensiva. Atención, porque acá la está buscando la gente del equipo del Cobán Imperial. Precisamente a través del jugador Luis Rosas. Rosas que cae. Atención, porque el árbitro central está dictaminando que hay una falta. Honda San Pedro para el tiro libre. 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Esta será para los Príncipes Azules del Cobán Imperial.
0: Va mejorando mucho lo del equipo de Deportivo Marquense. Y ahora mucho movimiento En el medio del campo, jugadores como

0: El número 66, Carlos Santos, en el medio de campo, junto al jugador Jordi Hernández. El número 70, quienes comandan ahora el medio campo. Ya lo decía al principio, hay mucha variación, ya no está Cano, por lo menos en el tema de el medio campo. Puede ser alternativa más adelante, pero lo del director técnico, pues se la juega con otros jugadores que no han tenido mucha participación. Y sí, pues hay muchas recuperaciones en el medio campo. Lo que puede hacer David Chuk sobre su costado de la izquierda con mucha presencia. Lo del jugador Luis García, que ya está haciendo mucha presencia también sobre el sector de la derecha, recobrando los balones, tirando los balones, es decir, los pases sobre su costado de la derecha, tener la conectividad con Elio Velázquez. Y bueno, pues por ahí intenta Marquense filtrar el juego de momento. Mientras tanto, pues no aparece jugadores como el mismo Chanderson Pereira, que tuvo la primera posibilidad en los primeros minutos. Ya no aparece Rosas. Lo de jugadores como Valdés, que no tienen la proyección sobre su sector de la izquierda. Y entonces, pues ahí se pierden muchos recursos para el equipo de El Cobán Imperial. Veremos, porque de momento el balón le pertenece al equipo del Deportivo Marquense. 28 minutos en esta primera parte. El 1 por 0 a favor de Marquense acá en el Marqués. Adelante, nada comentario. 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
1: 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Atención, porque acá tiene la pelota la formación del equipo del Deportivo Marquense. Está levantando el servicio. Le queda la pelota grande, la cruzó y en el fondo el guardameta Casas. Se queda con el balón y por lo tanto viene rápidamente el movimiento a través de la gente del equipo del Cobán Imperial. La tiene el jugador Luis El Kiri de León. El León que está entregando para Tomás Agustín Casas. Es el hombre guardameta por parte de la gente del equipo de los Príncipes Azules. Está dejando rápidamente allá sobre el callejón de la derecha. Atención, porque levanta el servicio. Golpe de cabeza llega a través del jugador Oscar el Cocodrilo. Linton la está recuperando Rosas. Rosas que entrega hacia atrás. El golpe de cabeza está llegando hacia la zona defensiva. Cuando aparece el jugador Byron Leal. Hombre marcado con la camiseta número 21 que está recorriendo allá sobre el sector del primer cuarto de cancha. Cuando estamos en 29 de partido. Sí, señor. Es el tiempo de juego. 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El marcador cancha La Gambeta. 1 para Marquense. 0 para el equipo del Cobán Imperial. Acá la tiene el equipo cobanero. La toca el jugador Luis Rosas y la envía para que venga el cobro del saque lateral. 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Adelante, mi estimado Llenito, en la voz del comercio. Dale camino, muchacho, que estás tomando.
2: 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Adelante, Dani Gol, ¿qué estás tomando?
1: 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El balón se va a poner en circulación a través del tiro de esquina. 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En 32 minutos de partido, tiempo de juego, calentadores tropical, el marcador cancha La Gambeta. 1 para Marquense, 0 para el equipo de los Príncipes Azules del Cobán Imperial. Atención, porque vendrá el pato a poner movimiento la pelota al segundo palo. Golpe de cabeza, golazo.

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Se puso en movimiento la pelota sobre el vértice izquierdo. La pelota agarró su maleta. Se puso a viajar por los aires y ahí, sobre el manchón del penal, apareció el español Francisco David Grande. Puso la cabeza con una zambullida impresionante y le sale un tremendo gol en el Coloso de Santa Isabel. Nada que hacer para Tomás Agustín Casas. La pelota va hacia el fondo de la red para convertir el marcador. Calentadores Tropical, 2 para Marquense, 0 para el equipo de los Príncipes Azules. 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Anota desde el país campeón del mundo, desde España, para la afición de los Leones, Francisco David Grande, camisa 9, ¡olé!

0: Pero segunda anotación para el equipo del Deportivo Marquense acá. El de Marquesa de la Serena también segunda anotación para David en grande. El español después de un tiro de esquina impresionante. Nunca llega a la cobertura la zona defensiva del equipo del Cobán Imperial. Y entonces llega David Grande. Es impresionante cómo ingresa en medio de 12 jugadores del equipo de Cobán Imperial. Nunca se percatan de que está David Grande de allí. Y de un cabezazo manda el balón hacia el fondo de la red para poner el 2-0 a favor del equipo del Deportivo Marquense. Segunda anotación impresionante, lo celebra, corre hasta acá donde está el área de la banca y pues me imagino que le da algún agradecimiento a algún jugador, pero para acá corre el agradecimiento y la segunda anotación llega para el equipo del Deportivo Marquense. Ya lo gana y al minuto número 32 en esta primera parte, Luis Daniel Vázquez. Dani Gol, bueno comentario a nombre de Cacao Ingrim, tú eliges, tú disfrutas, Dani Gol, ¿qué estás tomando?
1: Gancho, la mejor cerveza, se va a poner muy bien, toda la pelota otra vez del cobro del saque lateral, saque de banda, farmacias y droguerías Universal. Esta será para el equipo del Deportivo Marquense en 35 y medio de partido. Es el tiempo de juego, calentadores tropical, el marcador, cancha sintética, la camiseta 2 para el equipo de los Leones. Hoy es la tarde noche de los David, mi estimado Tato, anotado David Chuk por la vía del penal al 14 y David Grande al minuto número 32 para el equipo de los Leones. El golpe de cabeza llega a través del Gordi. Atención porque la tira el jugador Jordi Hernández. Chuk se hace del balón, quitó la marca del primero, ya no pudo con el segundo y por lo tanto viene el jugador Yanderson Pereira. Gana algunos segundos el guardameta Gustavo Guadalupe Gutiérrez. Por lo tanto, acá se va a poner muy bien toda la pelota a través del guardameta del equipo de los Leones. Es Gus, el hombre que ya tiene el balón. Descarga acá donde aparece el Zuri Ledes. La tiene Jordi Hernández, devuelve para el guardameta Triple G, Gustavo Guadalupe, que envía el trazo largo allá sobre el callejón de la derecha. Estaba buscando a Randall Corado, sin embargo no llegó Randall. Por lo tanto acá se va a poner en circulación la pelota a través del cobro del saque lateral, saque de banda, farmacias y droguerías Universal. Esta será para el equipo cobanero. Está llegando el balón allá sobre el sector del primer cuarto de cancha. Atención porque ya entregan la pelota a través del jugador marcado con la camiseta número 70. Ya la tiene ahora el jugador Randall Corado, que levanta el servicio. Está dejando allá sobre el sector del primer cuarto de cancha. Atención porque acá viene la formación del equipo de los Leones del Deportivo Marquense a través del jugador Luis Arcadio García. García ya entregó la pelota para Grande. Ahora es el jugador David Ezequiel Chug, el hombre que ya tiene el balón. Atención porque entregó para Linton. Puede venir el tercero, le pega Linton, le queda al pato. Entrega para Chug, se hace del espacio, le pegó a la pelota. Y finalmente se perdió para que venga el cobro del saque de puerta veterinaria Pelos y Plumas. Lo intenta.

0: catamarquense al 37 de partido. Te escucho, mi estimado Jerry, en la voz del comercio. ¿Qué estás tomando?
1: 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Adelante, Dani Gol, que estás tomando.
0: 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Se va a poner en movimiento el balón a través del tiro de esquina. 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Chuk levantó el servicio. Aparece el golpe de cabeza a través de la formación del equipo del Cobar Imperial para enviarla a través del cobro del saque de banda. 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Esta le favorece el equipo de los Leones. Randall Corado entrega para Jordan Hernández acá sobre la zona defensiva. Ahora es Gus, el hombre que ya tiene la pelota. Atención, porque estamos en 38 minutos de partido. Levanta el servicio acá donde aparece el jugador Tales Moreira. Oreira que ya entregó para Janderson Pereira. Abre camino ya sobre el sector del primer cuarto de cancha, acá donde aparece el jugador Kenneth Valdés. Valdés que se rehizo de la pelota ya sobre el callejón de la izquierda. Puede levantar la pelota, sin embargo prefiere entregarla ya sobre el sector del medio terreno, acá donde aparece este que es el Kiri de León. León que entrega para Rosas. Rosas que abre camino, atención, porque acá viene la formación del equipo del Deportivo Marquense. Otra vez la tiene el jugador Luis Rosas. Rosas que está entregando la pelota para Linton. Se la movieron y por lo tanto viene la recuperación a través del jugador Tales Moreira. Atención, porque corre el Zuli. Corre también el jugador Yander Anderson Pereira. Finalmente se perdió el balón para que venga el cobro del saque de puerta. Veterinaria Pelos y Plumas, esta le favorece el equipo de los Leones del Deportivo Marquense y empieza a calentar la zona del banquillo al mando del señor Ortiz. Mi estimado Tato, te escucho en el comentario. ¿Y qué estás tomando?
2: Cada mejor de cerveza, sí, ya empieza a calentar la zona de la banca por parte del equipo del Deportivo Marquense. Casi termina anotando el equipo del Cobán Imperial en este intento por poder buscar el descuento antes de irse al descanso. 40 minutos en esta primera parte. Y lo de Cobán Imperial, sí, pues todavía no encuentra esa ruta, la fórmula para poder buscar el descuento acá en el Barquesa de la Cerada. Impresionante lo de Janderson Pereira, la carrera. Es el único jugador que intenta hacer lo suyo acá en el Marquesa de la Ensenada, con mucha precisión, mucha presencia sobre el sector de la derecha, pero al final de tanto está muy solo en la parte de arriba y entonces no tiene quien le colabore para poder buscar por lo menos esa mancuerna que necesita. Primero retomar el balón el equipo de el Cobán Imperial. Ya está Jordi Cifuentes, Elías Vázquez, Kenner Agustín, Brandon De Leone, Víctor Remata, Marco Tulo Rodas, Fernando Escalante, Eric Sánchez y Denilson Ochaeta, los jugadores que están esperando turno por parte de los Leones del Deportivo Marquense. 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
0: 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Bien, Chuk, para bajar la pelota. Entrega hacia atrás para el jugador Ledesma. Es el Zuli que tiene el balón allá sobre la zona defensiva. Puede levantar el servicio, ya lo hace. Allá de pierna izquierda, ya la entregó para Grande, Francisco David Grande. Es el hombre que ya tiene la pelota, la entrega para el jugador Luis Arcadio. Otra vez va el servicio para Grande, atención, porque ya la tiene allá sobre el sector del primer cuarto de cancha. La va a entregar para Linton, el cocodrilo que tiene el balón. Deja hacia atrás acá para Jordan Hernández. Levanta la pelota ya sobre el callejón de la derecha, acá donde el jugador Luis Arcadio. Es el mexicano, el hombre que puede levantar el servicio, ya la metió a media altura. Aparece el recorte de la zona defensiva para enviar el balón a través del cobro del saque lateral. Saque de banda, Farmacias y Droguerías Universal. Esta le favorece a la gente del equipo del Deportivo Marquense. Atención, porque acá se va a poner muy bien toda la pelota a través de la gente del equipo de los Leones. Está llegando sobre el sector del primer cuarto de cancha cuando el árbitro central está dictaminando que hay una falta sobre el futbolista cobarero y por lo tanto es una falta. 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Cacao y Cream, esta le favorece a la gente del equipo del Cobar Imperial cuando estamos en 42 minutos de partido. Tiempo de juego, calentadores tropicales, el marcador, Cancha La Gambeta,

0: 2 para el equipo de Marquense, 0 para Cobán. Adelante, mi estimado Yerito, en la voz del comercio. ¿Y qué estás tomando?
1: 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Adelante, Dani, ¿qué estás tomando?
0: 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Muchas gracias, Jerry. Estamos en el minuto 43. La tiene Luis Arcadio sobre el sector de la derecha. Ya entregó para el Pato. Levanta el servicio. Puede venir el tercero. Le pega la pelota. Vendrá el contrarremate a través del jugador David. Grande, qué partidazo de este muchacho. El español en esta jornada número 5 en la Liga Nacional del Balompié Guatemalteco, pero ha mejorado mucho en el ataque, se ha estado adaptando a este nuevo clima, a este nuevo escenario deportivo y a esta nueva casa del equipo del Deportivo Marquense. Sin embargo, acá se va a poner muy bien la pelota a través del cobro del tiro de esquina. 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El Pato levantó la pelota. Llegó el golpe de cabeza a través del jugador Oscar Linton. Sin embargo, viene el contragolpe a través del equipo del Cobán Imperial. Ya entregó la pelota ya sobre el callejón de la izquierda. Le cayeron dos hombres del equipo del Deportivo Marquense. Está levantando el balón. Acá donde aparece el jugador Luis Rosas. Pegadita a la raya. Se le va a escapar a Luis. Ya le cayó el jugador David Ezequiel Chuk. Ahora es Linton el hombre que ya tiene el balón. La tiene el jugador David Ezequiel Chuk sobre el sector del primer cuarto de cancha. Pero tanto vendrá la salida a través de la formación del equipo del Deportivo Marquense. Y entregó el balón acá donde aparece el jugador David Grande. Es Francisco David Grande el hombre que ya tiene la pelota. Atención, porque puede venir el tercero para el equipo del Deportivo Marquense. Francisco David está dejando el balón acá donde aparece el Pato. El Pato que entrega para Chug. Acá aparece el jugador David Ezequiel Chug. Entrega para su guardameta. Hay novedades, mi estimado Tato. Te escucho. ¿Qué estás tomando?
2: Cayo, la mejor cerveza. Se levanta el tablero electrónico. 2 minutos más. Así lo ha determinado el árbitro central Mario Escobar. Toca 2 minutos más de historia. Acá lo gana el equipo del Deportivo Marquense 2-0 ante el equipo del Cobán Imperial. 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Luis Daniel Vázquez, Dani Gol, ¿qué estás tomando?
0: Yo la mejor cerveza. Puede venir el tercero para el equipo de los Leones. Está tocando la pelota, donde aparece el jugador Elio Velázquez. Velázquez ya la perdió y por lo tanto está la salida a través del equipo del Cobán Imperial. Está entregando el balón acá para el jugador marcado con camiseta número 10, Brian Calabrese. Es el futbolista que ya entrega para Anderson Pereira sobre el callejón de la derecha. Levanta el servicio. Llega el jugador Randall Corado. Ahora poner movimiento la pelota ya sobre el callejón de la derecha. Atención, porque acá se va a poner movimiento a través del saque lateral. 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Estamos en 46 de partido, sí señor. 46 minutos el tiempo de juego. Calentadores Tropical, el marcador, cancha sintética. La gambeta 2 para Marquense, 0 para el equipo de los Príncipes Azules del Cobán Imperial. Acá se va a poner movimiento a través del cobro del saque de banda. 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Atención, señoras y señores, amigos oyentes de Futuro 92.3, porque se pone muy bien la pelota a través del cobro del saque de banda. Está tocando la pelota hacia el frente, acá donde aparece el jugador Francisco David Grande. Grande que ya entregó, acá donde aparece rápidamente la recuperación a través de la gente del equipo del Cobán Imperial, donde está el Kiri de León. El León descarga sobre el sector del medio terreno. La última será para los Príncipes Azules. Abren camino acá sobre el sector de la derecha. Otra vez la tiene el Kiri. Descarga el balón para Julio Sandoval. Sandoval que entrega para Byron Leal cuando el árbitro central dice: terminó. Terminó el primer tiempo en el estadio Marquesa de la Encerda, que el corozo de Santa Isabel, gracias al gentil patrocinio de Prostalón 500 de Medic, desinflama la próstata y da vigor sexual con el marcador parcial. Cancha sintética La Gambeta, 2 para el equipo del Deportivo Marquense, 0 para el equipo de los Príncipes Azules. David Ezequiel Chuk marcando al minuto número 14 y David Grande, Francisco David Grande, el español, por un tremendo golazo en un golpe de cabeza y enviándola hacia el fondo de la red al minuto número 32, y con ello 2-0 está ganando el equipo de Marquense frente a los Príncipes Azules del Cobán Imperial. Los dejamos con el análisis deportivo a través de Futura 92.3, www.futuraradio.com.gt y a través de Futura TV Más.
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Ha finalizado ya los primeros 45 minutos acá en el Estadio Marquesa de la Ensenada. Ya el manto negro, la noche ha llegado acá al occidente de el país. Partido que arrancó a las 6 de la tarde. Y bueno, la verdad que ha cambiado demasiado la funcionalidad, el entorno, el juego, la forma de pararse de los jugadores acá en el terreno de las acciones le ha ayudado bastante. Con esto la contribución directamente para poder ya anotar 12 goles en los primeros 45 minutos. Evidentemente falta la segunda parte y tendrá que ratificar los primeros buenos 45 minutos que ha hecho el equipo del Deportivo Marquense acá en el Marquesa de la Ensenada. Hoy con mucha presencia la ofensiva mejoró demasiado el equipo de Marquense, y más que el equipo, lo de jugadores como David Grande, jugadores que de repente en las primeras cuatro jornadas habían estado durmiendo futbolísticamente, que se les estaba haciendo este llamado para tener directamente el control de juego, tener la presencia y más que la presencia, marcar la diferencia en cuanto a un jugador extranjero y que se notara la diferencia estando dentro del terreno de las acciones. Marquense con un Ledesma, con un Gordillo y con un Linton que juegan con línea de tres en el fondo, es decir, los hombres defensores. Hoy tiene muchas características a la ofensiva lo del equipo del Deportivo Marquense. Por esa razón es de que Marquense ha pasado más allá de tres cuartos de cancha, de medio campo, y ha tenido allí al equipo del Cobán Imperial. Por eso que Cobán Imperial pues todavía no encuentra esa fórmula para poder ya pisar terreno, terrenos del equipo del Deportivo Marquense. Si bien es cierto, al principio del partido, en los primeros minutos, apareció un jugador que ha sido referente por mucho tiempo en el equipo del Cobán Imperial. Me refiero a Janderson Pereira, que hoy tiene el gafete de capitán y que tuvo pues por lo menos dos intervenciones intentonas para poder aperturar el marcador, pero lamentablemente pues no le fue posible y simplemente se queda en esto, en una intención para el equipo de Cobán Imperial y para el jugador Janderson Pereira. Creo que de minuto, no sé, 5 o 6 por ahí, el equipo del Cobán Imperial empezó a perderse, empezó a perder el balón, y ya Marquense empezó a recuperar el balón en el medio campo con jugadores como Santos, como el jugador Jordi Hernández, el número 70. La funcionalidad, el buen momento que hoy está pasando Choque, le ha servido y le está sirviendo bastante al equipo del Deportivo Marquense para tener esa presencia. Lo que hace jugadores como el Luis García, el número 10, impresionante hoy. Mejorado mucho lo de Luis García y hasta hoy estamos notando de que tiene una característica bastante buena, lo que es la velocidad sobre el sector de la derecha. No había mostrado esta cualidad, por lo menos una presencia raquítica en algunos momentos en la ofensiva, pero hoy un partidazo, presencia, velocidad, y no solo eso, sino también el complemento de mandar centros para poder buscar la cabeza de David Grande, el español, o el mismo jugador que hoy también aparece como el jugador con la camiseta número 8, como lo es Elio Velázquez, que Elio Velázquez en algún momento pues empieza a ser esa compañía perfecta para Chuck, o también queda como ese hombre libre en el medio campo, como el 9 falso que necesita el mantener la posición, el abastecer, el darle asistencia a David Grande, y entonces por ahí va el marcado, lo que hoy está haciendo el equipo de Deportivo Marquense. Pero se encontró al minuto número 15 pues con una falta dentro de la 16-50 sobre el jugador Elio Velázquez. Se hace uso del FVS, el director técnico del equipo de el Deportivo Marquense, Julio Naya, pues utiliza lo que es la tarjeta. Van a revisar el video y el árbitro central Mario Escobar toca, determina tiro penalti a favor de Marquense. David Chuk es el responsable de ejecutar el tiro a 12 pasos y entonces es el que manda el balón hacia el fondo de la red para que al 17 ya estuviera ganando el equipo de el Deportivo Marquense. De ahí, partido agradable, partido bonito para el equipo de Marquense, porque ya empezó a tener mejor contundencia, mejor presencia, desequilibrio
jugando mucho mejor para el equipo de Marquense, y es allí donde encuentra tener algunas complicaciones el equipo del Cobán Imperial al minuto número 32, luego de la intervención de Tomás Casas, que le permite mandar el balón hacia el tiro de esquina. Se viene a cobrar el Velázquez, levanta el centro y llega a la cabeza de Francisco David Grande al minuto número 32 y manda sobre el costado de la derecha del guardameta Casas el balón. Ya no la pudo hacer, por más que intenta llegar a la cobertura, le es imposible, pero el balón en esa complejidad se va hacia el fondo de la red para poner el 2-0 acá en el Marquesa de la Ensenada. Hubo un espacio que intentó el equipo de Cobán Imperial, pero fue mínimo, muy estéril lo que presenta el Cobán Imperial, por lo menos en esta primera parte. Todavía no aparecen jugadores como Pereira. Bueno, lo de jugadores como Pereira sí es un jugador desequilibrante que ha estado más atento a lo que ya está pasando, pero jugadores como Rosas, que no tienen la velocidad, no tiene valor, y entonces ahí se descuida mucho el equipo de el Cobán Imperial. Lo del jugador como el número 19, lo de Kenneth Valdés, tampoco es un jugador desequilibrante de momento, y no es el jugador que necesita el equipo del Cobán Imperial para poder buscar el descuento. Tiene los 45 minutos siguientes, a ver si mejora, y lo de Marquense sí ratifica el buen momento que hizo en los primeros 45 minutos. Así es que así están las cosas, ya 7 de la noche en punto, a una hora para que arranque el partido allá en el Estadio Municipal de Santa Lucía. Así es que Jerry, cuando tengas información, nos puedes cortar con información de alineaciones y todo lo que está pasando, porque ya el equipo del Deportivo San Pedro se encuentra en tierras de los toros del Deportivo Malacateco. Vamos a estar en nuestra pausa comercial y ya retornamos mientras nosotros observamos un show, una participación de un colegio acá en el Marquesa de la Ensenada. Pausa y regresamos desde el Estadio Marquesa de la Ensenada.

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14: Señoras y señores, estamos de regreso entonces desde el Estadio Barquesa de la Ensenada. Ha arrancado la segunda parte, los siguientes 45 minutos acá en el Estadio Barquesa de la Ensenada. Hubieron variantes acá en el Barquesa de la Ensenada. Atención, porque el cubano imperial hace tres variantes. Kenneth Valdés, el número 19, Julio Sandoval, el número 32, y Luis Rosas, el número 18, para el equipo del Cobán Imperial. Atención, porque ya está jugadores como William Amaya, ex marquense, con la camiseta número 80. Ha ingresado también Steven Paredes, es el jugador con la número 20. Y Michael Moreira, el número 11. Las tres variantes que presenta el equipo del Deportivo Marquense. Ratifico, William Amaya, el 80. El número 20, Steven Paredes. Y el 11, Michael Moreira. Las tres variantes que presenta el equipo de Marquense. Elio Velázquez se va también de Marquense. Y Víctor Mata, el número 91 para los Leones del equipo de Marquense. Le damos la cordial bienvenida de nueva cuenta a Luis Daniel Vázquez. Dani Gol. Por la frecuencia de Futura 92.3, ¿y qué estás tomando?
15: 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Atención, señoras y señores. Acá se va a poner movimiento la pelota a través del cobro del tiro libre. Cacao y Cream. Suelten el teléfono. Suelten el platillo. Suelten a la novia, porque esta puede ser para el equipo de los Leones. 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Atención, porque acá se va a poner movimiento la pelota a través del cobro del tiro libre. Será el jugador David Ezequiel, me parece, hombre encargado de poner movimiento la pelota. Le pegó de pierna izquierda. Apareció la zona defensiva del equipo cobanero, enviando la pelota para el cobro del tiro de esquina. 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Atención, porque acá se pone movimiento la pelota. Sale el guardameta, vendrá el contrarremate. Atención, porque la tiene una vez más el jugador David Ezequiel Chuk. Ya metió el balón allá sobre el sector del primer cuarto de cancha. El último en tocarla fue el futbolista del equipo de los Leones. Por lo tanto, acá se va a poner movimiento el balón a través del cobro del saque de puerta. Sí, señor, es el saque de puerta veterinaria. Pero si Fluvale favorece a la formación del equipo del Cobán Imperial a través del jugador William Amaya. Amaya, que ya tiene la pelota, entrega para el Kili de León. Otra vez la tiene William Amaya. Ya la está recuperando el jugador David Ezequiel Chuk. El árbitro central está dictaminando que hay una falta junto a San Pedro para que venga el cobro del tiro libre. 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Esta será para el equipo cobanero. Está tocando el balón acá donde aparece el jugador Luis de León. Es el Kili, hombre que ya tiene la pelota, entrega para Darwin Alonso. Alonso, que está dejando para el jugador Eduardo Beltrán Soto. Soto, que ya entrega el balón allá sobre el sector del primer cuarto de cancha. Atención, porque hay una falta. El futbolista del equipo cobanero, por lo tanto, pronto el árbitro central dictamina que acá se vendrá la táctica fija. Tras una falta junto a San Pedro en el tiro libre, Cacao y Cream. Esta será, hará el equipo de los Príncipes Azules del Cobán Imperial. Mi estimado Tato, ¿qué estás tomando?
14: Claro, lo mejor de cerveza. Se viene la primera posibilidad en esta segunda parte para el equipo del Cobán Imperial. Sector de la izquierda, tiro libre. Veremos qué es lo que sale. Adelante, Dani Gol, ¿qué estás tomando?
15: Cayo, la mejor cerveza, levanta el servicio, golpe de cabeza. A través de la zona defensiva, pero el último en tocar la fe. El futbolista del equipo del Cobán Imperial, y por lo tanto acá se va a perder muy bien toda la pelota a través del cobro de este, que será el saque de puerta. Sí, señor, a través de Gus, quiso entregar para Chug. Sin embargo, se le escapó la redondita, por lo tanto acá se va a perder muy bien todo el balón a través del cobro del saque lateral. 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Esta le favorece a la gente del equipo del Deportivo Marquense. Está tocando el balón allá sobre el sector del primer cuarto de cancha. La está recobrando este, que es Luis Arcadio García. García se mete en medio de dos hombres, continúa con toda velocidad. Atención, porque acá la tira el jugador Tomás Agustín Casas. Casas que ya entregó sobre el sector del primer cuarto de cancha. Atención, porque va a entregar para Eduardo Beltrán Soto. Soto que ya tira la pelota. Está llegando allá sobre el precisamente el costado de la izquierda, puede levantar el servicio, le va a pegar Janderson. Preparó, apuntó, se animó, sacó el potente remate y pasa cerca de la portería que defiende el guardameta Gustavo Gutiérrez de los Leones de Occidente.
14: Sigue siendo de lo mejorcito lo de Cobán, el jugador Janderson Pereira. Ahora se anima a tres cuartos de cancha, así le sale tremendo golazo, tomando en consideración de que le pega con bastante potencia. Sin embargo, se va desviando de poco a poco, y a escaso centímetro del paral derecho del guardameta Triple G, Gustavo Gutiérrez. Pasa el balón, simplemente lo de Gustavo Gutiérrez, como que se quiere lanzar, pero no, se queda allí simplemente observando el balón. Para buena fortuna de los Leones, el balón se va desviando y no pasa nada, y simplemente le sumamos esta intentona al equipo de Cobán Imperial. Creo que va a mejorar con jugadores como Julián Amaya en el medio campo. Conoce bien este campo, el estadio, mejor dicho, del Marqués de la Ensenada. Y entonces por ahí podrán venir las mejoras para el equipo de el Cobán Imperial. 5 minutos en esta segunda parte. El 2-0 para el equipo de Marquense. 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Luis Daniel Vázquez, Dani Gol, ¿qué estás tomando?
15: Cayo, la mejor cerveza. Atención, porque acá está la salida a través de los Príncipes Azules, los hombres que esta noche visten de azul, acá en el Estadio Marquesa de la Ensenada. Está tocando el balón, llega precisamente a la zona defensiva a través de Chug, enviando la pelota para que venga el cobro del saque lateral. Saque de banda, farmacias y droguerías Universal. Se va a poner muy bien toda la pelota a través del cobro del saque lateral. Atención, porque viene el contragolpe a través del equipo del Cobán Imperial. Puede llegar el descuento, sin embargo llega a la pierna derecha del jugador Luis Arcadio García, que envía el trazo largo fácil para que venga la salida a través del jugador Tomás Agustín Casas. Atención, porque viene Agustín Casas, que ya tocó la pelota acá precisamente donde aparece hombre marcado con la camiseta número 80, William Amaya. Amaya que ya entregó para Eduardo Beltrán Soto. Atención, porque ya entrega acá donde aparece el jugador Brian Calabrese. Calabrese que deja una vez más acá donde aparece el jugador marcado con la camiseta número 80. Se trata del jugador William Amaya. Descarga para el brasileño Tales Moreira, envía el trazo largo hacia el frente. Atención, porque la está recuperando el equipo del Deportivo Marquense. Acá donde viene el jugador David Ezequiel Chug, puede levantar el servicio. Atención, porque puede dejar acá donde aparece el jugador Francisco David Grande. Sin embargo, se atraviesa la zona defensiva. Por lo tanto, viene la salida a través del equipo del Cobán Imperial. Está tocando la pelota ya sobre el callejón de la derecha. Una vez más se va a poner en movimiento el balón a través del cobro del saque lateral. Saque de banda, farmacias y droguerías Universal. Pero el árbitro central está dictaminando que acá se va a poner en circulación la pelota a través del cobro del tiro libre. Cacao y Cream, tras una falta junta en el municipio de San Pedro Zacatepec, que la tiene Beltrán Soto. Soto descarga para el Kiri de León. El León que está observando el programa, observa hacia los cuatro puntos cardinales. Ya entregó para Byron Leal. Antes la tocaba el jugador William Amaya. Otra vez la tiene Janderson Pereira. Ya sobre el callejón de la derecha vendrá la zona defensiva del equipo del Cobán Imperial. Está tocando una vez más acá donde aparece el jugador Janderson Pereira. Pereira que entrega la pelota ya sobre el sector del primer cuarto de cancha. Atención, porque puede levantar el servicio. Está dejando acá donde aparece el jugador Francisco David Grande. Antes la toca el Kiri y la entrega para que venga la salida a través del guardameta en 8 minutos y medio del segundo tiempo. Te escucho, mi estimado Yerito. Bienvenido a la etapa de complemento. ¿Y qué estás tomando?
16: 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Adelante, Dani Gol, que estás tomando.
15: Gallo, la mejor cerveza. Muchas gracias, mi estimado Yarito. En cualquier momento nos comentás para conocer el 11 titular que esta noche va a presentar el equipo fronterizo del Manacateco. Y también el esquema que envía Edwin el Chino Vázquez por parte del equipo del Deportivo San Pedro, porque el partido será a partir de las 20 horas 8 de la noche, cuando ya estén instalados nuestros compañeros allá en el Estadio Santa Lucía. Nos contás, mi estimado Yerito. Atención, porque allá viene Caliche con el balón. Sin embargo, se está perdiendo para que venga el cobro del saque lateral. Saque de banda, Farmacias y Droguerías Universal. William Amaya recibe de Eduardo Beltrán Soto a través del saque de banda, Farmacias y Droguerías Universal. Otra vez la tiene el jugador Eduardo Beltrán Soto, hombre marcado con Vicente número 30, trató de levantar el servicio. Está entregando la pelota ya sobre el sector del primer cuarto de cancha. Barrida efectiva a través de Randall Corado. La envía para que venga el cobro del saque lateral. Saque de banda, Farmacias y Droguerías Universal. Nuestro saludo cordial a toda la gente linda que está pegadita a nuestra señal a través de Futura 92.3 en la frecuencia autorizada y moderada. Nuestra señal internacional www.futuraradio.com.gt y a través de nuestras diferentes plataformas. Atención, porque viene el equipo del Cobar Imperial. Puede venir el descuento. La tiene el jugador marcado con la camiseta número 20, Paredes. Sacó el remate en el fondo, Gustavo. Sí, señor. Gus apareció en el fondo para enviarla a través del cobro del tiro de esquina. Van Rural. En táctica fija para el equipo del Cobán Imperial a través del jugador Eduardo Beltrán Soto. Será Janderson Pereira, pero tienen cualidades, tienen parecido. Ahí precisamente lo de Janderson. Y el jugador Janderson Pereira levanta el servicio. Viene el golpe de cabeza a través del jugador Tales Moreira. En el fondo, el guardameta se cuelga de la pelota. Pero tanto viene la salida a través de la formación del equipo del Deportivo Marquense, donde aparece el jugador David Ezequiel Chug. Sin embargo, la recuperando el equipo del Cobán Imperial. Está levantando el servicio fácil para que venga la salida a través del guardameta Gustavo Guadalupe Gutiérrez. Está entregando la pelota acá donde aparece el jugador Gerardo Gordillo. Gordillo entrega para Jordan Hernández. Está dejando acá donde aparece el jugador Randall Corado. Orado, que ya entrega para Caliche. Atención, porque pasó una vez más el jugador Randall Corado. Bien la tiene el jugador Luis Arcadio García. Metió el servicio en el fondo. Apareció el jugador Tales Moreira. Puso la zurda, la envía para el tiro de esquina. Van Rural. Es el tiro de esquina. 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David Ezequiel Chuk será el hombre encargado de poner en movimiento la pelota a través del cobro del tiro de esquina. 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Llegó la fuerza aérea del equipo de los Leones. Está el Zuli Ledesma. Llegó también el Gordi, Gerardo Gordillo. Ahí precisamente para buscar el balón aéreo. La pelota ganó su maleta, se puso a viajar por los aires. Su destino es el equipo del Cobar Imperial. Está llegando acá sobre el sector del primer cuarto de cancha. Por lo tanto, se va a poner en movimiento a través del cobro del saque lateral. Saque de banda, Farmacias y Droguerías Universal. Hay un reclamo, hay precisamente un cruce de palabras sobre el sector de la 1650. Mi estimado Tato, estoy con vos. 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
14: Claro, lo mejor es cerveza. Creo que le hacen el reclamo Tomás Casas al árbitro central, y entonces ya sabemos cómo es Mario Escobar. Toca, nunca se deja intimidar, y entonces la va diciendo un par de cosillas al guardameta del equipo de El Cobán Imperial. Le baja el ritmo, y entonces acá se reanuda el juego. Márquense con esa intención de poder buscar la tercera anotación por parte del equipo de Márquense. Me parecía ser que Brandon de León era el jugador que ya iba para presentar papeleta a mano. Creo que se viene la posibilidad para que ingrese. No sé, ya vamos a verificar porque había observado que iba para allá lo de el jugador mediocampista para el cuadro del Deportivo Marquense. Se juegan 13 minutos en esta segunda parte, 2-0. Lo sigue ganando el equipo del Deportivo Marquense. 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Luis Daniel Vázquez Danigol, ¿qué estás tomando?
15: Gallo, la mejor cerveza. 14 minutos en esta etapa de complemento. 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El marcador, cancha sintética. La gambeta, 2 para Marquense. Chuga, el 14 al 32. Grande, 0 para el equipo cobanero. Te escucho, mi estimado Yerito. En la voz del comercio, adelante, muchacho, dale camino. ¿Qué estás tomando?
16: 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Adelante, Dani Gol, que estás tomando.
15: Gallo, la mejor cerveza. Se ha operado una variante, una modificación para el equipo del señor Julio Manuel Naya. Estoy con vos, mi estimado Tato, ¿qué estás tomando?
14: Gallo, la mejor cerveza, segunda variante que presenta el equipo de Marquense, Oscar Linton. El número 79 va para afuera y en su lugar es el número 12, Kenner Guillermo Agustín. Ya está en el terreno de las acciones, variante que presenta la Casa del Agricultor en San Pedro, Zacatepeques, y Calentadores Tropical. Luis Daniel Vázquez Darigol, ¿qué estás tomando?
15: Gallo, la mejor cerveza. Gus, entrega para Randall Corado. Observa Luis Arcadio García, está entregando la pelota ya sobre el callejón de la derecha. Atención, porque ya dejó el balón acá donde aparece el jugador Jordi Hernández. Levanta el servicio al terreno de nadie, picó al vacío y la busca el jugador marcado con la camiseta número 2, Darwin Alonso. Acá está la salida a través del jugador Byron Leal. La entrega para William Amaya. Abre camino ya sobre el callejón de la derecha. Atención, Gabico Soyentes de Futuro 92.13. Puede venir el descuento. Se quita la marca del jugador Agustín. Llega a la zona defensiva a través del jugador David Ezequiel Chu, que envía la pelota para que venga el cobro del tiro de esquina. Van Rural. 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Le favorece al equipo cobanero. Atención, amigos oyentes de Futuro 92.3. Levanta el servicio. Tales en el fondo, Gustavo. A una sola mano aparece el Triple G. La envía para un nuevo tiro de esquina, Van Rural. Táctica fija sobre el vértice derecho. Atención, porque acá va a poner en movimiento la pelota ya sobre el segundo palo. Otra vez Tales Moreira. Y en el fondo el guardameta, Gustavo Guadalupe Gutiérrez. Cuando la pelota se disponía a llegar al ángulo superior derecho, voló el guardameta y se queda con la pelota y entrega rápidamente acá donde aparece el jugador Luis Arcadio García. Recorta Luis Arcadio, entrega para Caliche. Atención, porque otra vez la tiene el jugador Luis Arcadio García. Ya dejó para Jordi Hernández, que envía el trazo largo allá sobre el callejón de la izquierda. Atención, amigos oyentes de Futuro 92.3. Está tocando la pelota para Chug. Abre camino acá donde aparece el jugador Francisco David Grande. Es Keiner Agustín el que está levantando el servicio. Darwin Alonso envía precisamente el golpe de cabecera para que venga el cobro del saque lateral. Saque de banda, Farmacias y Droguerías Universal. Esta será para la gente del equipo del Deportivo Marquense. Cuando estamos en 18 minutos de partido, es el tiempo de juego. 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El marcador, cancha sintética, la gambeta. 2 para el equipo del Deportivo Marquense, 0 para los Príncipes del Cobán Imperial. 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
14: Cacho, la mejor cerveza. Sí, baja un poquito de ritmo a la comparación de lo que estaba presentando en la primera parte el equipo del Deportivo Marquense. Quizás ya empieza a acomodarse. Sí, intenta buscar la tercera anotación, pero ya con un menor ritmo a lo que hizo los primeros 45 minutos. El que sigue dando batalla es David Chuk. Aparece donde quiera, haciendo labores defensivas y ofensivas. Jugadores como también Luis García, el número 10, que intenta también tener la presencia sobre el sector de la derecha. Ya veremos cómo le va a Mata y a el jugador Kenny Agusín, que son jugadores recién ingresados y que deben darle un cambio de tranquilidad, de paciencia al equipo del Deportivo Marquense, porque de momento se necesita alguien que empiece a recuperar el balón. Y el equipo de Cobán Imperial empieza a aparecer con tiro de larga distancia, cabeza.

0: Es el tiro de esquina Ban Rural, el amigo que te ayuda a crecer, a levantar el servicio, el equipo del Cobán Imperial. Sin embargo, la pelota está llegando allá sobre el sector del primer cuarto de cancha. Levanta la pelota y finalmente aparece Gustavo Guadalupe Gutiérrez, hay hombre tumbado en la gramía. Están reportando precisamente la tarjeta que pues enviará al recurso del FVS en el Estadio Marquesa de la Ensenada para reclamar un posible penalti en favor del equipo de los Príncipes Azules. Te escucho, Tato, ¿qué estás tomando?
1: Cayo, lo mejor de cerveza después de ese tiro de esquina, pues hay un empujón sobre un jugador del equipo del Cobán Imperial. Ya te voy a decir quién es el jugador. Sin embargo, pues el árbitro central sigue la jugada, pero el cuerpo técnico del equipo de Cobán Imperial levanta la tarjeta y ahora pues ya viene al FVS a hacer uso entonces para verificar si hay alguna falta sobre el jugador del equipo del Cobán Imperial. Lo que pasa es que los jugadores van a buscar el balón, creo que es Ledesma el que va a buscar el balón y le da un cabezazo al jugador del equipo de el Cobán Imperial. Es el jugador, no lo logro observar porque está tirado, ya recibe la asistencia médica, pero creo que acá es una jugada, no es con intenciones. Sin embargo, el brazo derecho de Ledesma está encima del hombro del jugador y entonces ahí va el árbitro central. Todavía está observando prácticamente el video para determinar si hay alguna falta, y si hay falta sería tiro penalti a favor de el equipo de el Cobán Imperial. Allá va Mario Escobar, toca, ya mejor dicho, ya está observando la jugada. Creo que no es intencional la falta de el jugador del equipo del Deportivo Marquense, pero sí puedo observar de que la mano derecha está en el hombro de el jugador de el equipo de el Deportivo Marquense. Regresamos a la antigüita, vos a golpes. Sí, sí. Se mejora el audio acá con nosotros, pero bueno, ahí estamos observando si hay alguna falta. Recordamos que no se pueden acercar mientras él está. Ahí va Mario Escobar, toca, hace la señalización y dice juegue, no hay nada. Sí, era evidentemente pues la búsqueda del balón, pero van al choque los jugadores y ahí hay un cruce de palabras ahora entre jugadores del equipo de Marquense y del equipo del Cobán Imperial. Se va a rasurar el juego, se juegan acá 67 minutos, 68 minutos en tiempo corrido, el 2-0 a favor del equipo del Deportivo Marquense. Luis Daniel Vázquez, Dani Gol, ¿qué estás tomando?
0: Cayo, la mejor cerveza, y se va a reanudar el partido a través del saque de puerta en favor de la gente del equipo del Deportivo Marquense. Atención, porque tiene la pelota allá sobre el callejón de la derecha, la busca Eduardo Beltrán Soto, viene para ponerla por elevación, la prolonga el jugador Francisco David Grande, sin embargo la toca el jugador Tales Moreira, es el hombre brasileño que ya entregó allá sobre el callejón de la derecha. Atención, porque está llegando sobre el sector del medio terreno, la está recuperando el equipo del Deportivo Marquense, donde aparece el jugador Víctor Alexis Mata, es carga sobre la zona defensiva, la entrega para el Gordi, es Gerardo Gordillo el hombre que ya tiene la pelota, entrega para el jugador Randall Corado, la tiene Caluche, otra vez Randall Corado, está dejando acá para el jugador número 70, se trata de Jordi Hernández, tiene que entregar para Gus, es Gustavo Guadalupe Gutiérrez, la tiene Randall Corado, bien Randall, está dejando para Caluche, acá la tiene Caluche, Randall Corado, Luis Arcadio, Aliche es el hombre que ya tiene una vez más la pelota, recibe la falta que dice el árbitro central, finalmente será saque lateral, saque de banda, farmacias y droguerías 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Ingresa el jugador número 9 y sale Brian Calabrese. Es el futbolista marcado con la camiseta número 10. Pero antes estoy con vos, mi estimado Yerito, en la voz del comercio. Adelante, muchacho, dale camino. ¿Qué estás tomando?
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0: 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Adelante, Dani Goli, ¿qué estás tomando?
1: Yo la mejor cerveza, el tiro libre directo. Y Anderson Pereira le pegó en el fondo, aparecerá zona defensiva del equipo de los Leones. Y la envían para el tiro de esquina, Ban Rural. Es el tiro de esquina, Ban Rural, el amigo que te ayuda a crecer. Levanta una vez más la pelota. Estaba metiéndola ya sobre el segundo palo cuando aparece rápidamente la formación del equipo del Deportivo Marquense para recuperar la cara donde aparece el jugador Luis Arcadio García. García que la prolonga ya sobre el sector del primer cuarto de cancha. Ya entregó para el guardameta Tomás Agustín Casas y por lo tanto viene la salida a través de la formación del equipo del Cobán Imperial. La tiene Chuk. Chuk entrega el balón allá sobre el sector del primer cuarto de cancha. Atención porque la tira el jugador Tales Moreira. Entrega para el futbolista número 11 en la espalda, Michael Moreira, Moreira, envía el balón allá sobre el sector del primer cuarto de cancha cuando viene la salida a través del jugador Jordi Hernández, Hernández que ya entregó para Víctor Alexis Mata, ahora es el jugador Francisco David Grande, el hombre que ya tiene la pelota, entrega ya sobre el sector del medio terreno, Víctor Alexis Mata, deja para Caliche, Aliche conecta, ahora el jugador Randall Corado, descarga una vez más para Caliche, acá la tiene el jugador Carlos Santos Caliche, entrega para el Zuli Ledesma, Ledesma ya dejó para su guardameta, es Gustavo Guadalupe Gutiérrez que ya entregó ya sobre el sector de la izquierda, acá donde aparece el jugador David Ezequiel Chuk. Chuk que ya entregó acá sobre la zona defensiva, donde está el Gordi, es Gerardo Gordillo, está dejando la pelota allá en cortito nada más para Víctor Alexis Mata, la tiene Caliche, Caliche que resiste, otra vez la tiene el jugador Víctor Alexis Mata, hasta que tiene la pelota ya sobre el callejón de la derecha, atención porque la tiene el jugador Francisco David Grande, ya metió el balón sobre el sector del primer cuarto de cancha, llegó a recortar Tales, por lo tanto la toca el jugador Tales Moreira, también Luis Elquiri de León. La está recuperando el jugador William Amaya. Ya la perdió Michael Moreira. Es el hombre que ya tiene la pelota. Deja para Eduardo Beltrán Soto. Adelanta las filas. Envía el trazo largo allá sobre el sector del primer cuarto de cancha. Y el árbitro central, Mario Escobar, toca dictamina que hay una falta. Sí, señor. Es la falta junta San Pedro. Ahora que venga el cobro del tiro libre, Cacao y Cream le favorece al equipo del Deportivo del Cobán Imperial. Te escucho, mi estimado Llerito, en la voz del comercio. Adelante, ¿y qué estás tomando?
0: 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Adelante, Dani Goli, ¿qué estás tomando?
1: Gallo, la mejor cerveza, 29 en esta etapa de complemento. Tiempo de juego, calentadores Tropical, el marcador cancha La Gambeta, 2 para el Deportivo Marquense, 0 para el equipo de los Príncipes de Azules. Pero atención porque puede venir el descuento. La tiene el jugador Michael Moreira. Está dejando sobre el sector del primer cuarto de cancha. El árbitro central dice que hay una falta sobre el futbolista del equipo cobanero. Es una falta contra San Pedro para que venga el cobro del tiro libre. Es el tiro libre que acaba y Cream le favorece el jugador Yanderson Pereira. Hombre marcado con la camiseta número 28 por parte del equipo de los Príncipes de Azules del Cobán Imperial. A poner en movimiento la pelota a través del cobro del tiro libre. Está cediendo el espacio el señor Mario Escobar. Toca. Por lo tanto, acá se va a poner muy bien toda la pelota a través del cobro del tiro libre. Sí, señores, el tiro libre Cacao y Cream. Detrás del balón está el jugador Yanderson Pereira. Atención, porque Yanderson va a poner en circulación la pelota a través del cobro del tiro libre. Autoriza el señor Mario Escobar. Toca ya de copa para el jugador Eduardo Beltrán Soto. Viene el golpe de cabeza contra remate. Gustavo Guadalupe Gutiérrez en el fondo. Otra vez Gustavo Guadalupe en el fondo para evitar la caída de su barco a la altura del minuto número 30 en esta etapa de complemento. ¡Uf! Se salva el equipo de los Leones de Occidente.
2: Mejora demasiado el guardameta del equipo del Deportivo Marquense, lo de Gustavo Gutiérrez en dos intentonas que ha tenido el equipo del Cubano Imperial. En esas dos ocasiones ha aparecido el guardameta muy atento a la jugada, primero en el cuerpeo, digamos, metiendo el cuerpo y desviando el balón, queda sobre su costado de la izquierda con relación al ataque que emprende el equipo del equipo de Cubano Imperial. Y en la segunda, pues, intervención con una sola mano, la mano izquierda le dice no a las aspiraciones del equipo del Cubano Imperial Marquense. Empieza ya a dejar de hacer cosas acá en el Marquesa de la Ensenada y le empieza a prestarle balones al equipo de Cubano Imperial. Por eso es que Cubano empieza a crecerse y con esa posibilidad que está aumentando para poder buscar el descuento acá en el Marquesa de la Ensenada. Si encuentra el descuento, ojo, porque se mete al partido el equipo de Cubano Imperial. Ataca Marquesa, adelante Dani, gol que estás tomando.
1: Yo la mejor cerveza, está el tercero, la pelota en el palo, Francisco David Grande vendrá al contrarremate a través de Chu. Lo que se perdió el equipo del Deportivo Marquense a la altura del minuto número 31. Continúa la jugada a través del equipo de los Leones. Atención porque la tiene el jugador Víctor Alexis Mata. Pie del recurso de la revisión, el señor Naya levanta el servicio y la pelota se va a perder a través del cobro del saque lateral. Es el saque de banda farmacia y droguerías universal. Esta sí me parece más penal que la del primer tiempo, mi estimado Tato. Estoy con vos, ¿qué estás tomando?
2: Claro, la mejor cerveza. No sé cuál fue tu apreciación, pero yo pienso que está revisando. Fíjate, creo que el balón ingresa. Primero, creo que hay mano, lo que vos decís, pero también ingresa, no sé si al 100% de la línea.
1: En el momento en que David Chuk va a disparar hacia el arco, extiende el brazo izquierdo el defensor del equipo del Cubán Imperial y no lo deja pasar. Es decir, obstruye esa jugada manifiesta de gol el jugador David Chuk por parte del equipo del Deportivo Marquense. Y esto es lo que reclama directamente el señor Manuel Naya, porque al momento en que venía lo de David Grande, la apreciación es también que la pelota rebasa la línea de fondo, mi estimado Tato. Estoy con vos, ¿qué estás tomando?
2: Bueno, Gallo, la mejor cerveza de todos modos. Acá la están revisando en el FVS para ver el tema. Por lo menos en una de las dos tiene que ayudarle la revisión de el video, ¿verdad? Lo del equipo del Deportivo Marquense para poder revisar primero la mano. Lo de la mano dentro de la 16:50 en la segunda, si es que rebasa la línea de meta del 100% del balón. Era lo que la gente también reclamaba acá en el Marquesa de la Ensenada. Con esto también agota, recordemos que son dos oportunidades, dos tarjetas que tiene el técnico. Me parece ser que lo utiliza. Y recordar, Luis Daniel, que lo de Orellano, pues nunca utilizó la tarjeta, que yo recuerde, nunca revisó una jugada con la tarjeta. Y acá sí lo hace el director técnico del equipo del Deportivo Marquense, el mexicano, que hoy pues tiene, digamos, esa oportunidad de llevar al equipo de Marquense fuera de lo que estaba haciendo, y lo hace muy bien el equipo de Marquense, más que el equipo lo de Julio Naya, el director técnico. Acá va el árbitro central, Mario Escobar, toca y dice que no hay nada, simplemente el saque de mano sobre el sector de la derecha. De todos modos, el intento estaba, y acá está entonces el marcaje, que no hay nada, ni mano, ni el balón rebasa, así es que la posibilidad también se pierde para el equipo de Marquense de la tercera anotación acá en el Marquesa de la Escena. 14, se va el número 14 del equipo de el Cobane Imperial, Luis de Leone. Y va para adentro el número 22 por parte del equipo de el Cobane Imperial. Así es que, ya te digo, es el jugador con el número 22, Brady Estrada. Brady Aldana Estrada es el jugador que ya está en el terreno de las acciones. Y Luis de León se va. Dos variantes más para el equipo del Deportivo Marquense. Es el jugador que viene de el Chilejumario Camposeco. Pero bueno, es el jugador número 9. el que abandona por parte de Barquense, Francisco Grande, y va para adentro el número 16, creo que es el 11, también va para adentro ese Denilson Ochaeta. Y Fernando Escalante,
1: Eric Sánchez, el gato.
2: El 18. Y Denilson Ochaeta, entonces los jugadores que ya están en el terreno de las acciones. David Grande es el que abandona. ¿Y quién más abandonó? Por parte del equipo de Marquense. 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Luis Daniel Vázquez, Dani Gol, ¿qué estás tomando?
1: 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Acá tiene la pelota la formación del equipo del Deportivo Barquense. Llega a las manos de Tomás Agustín Casas. Es el guardameta del equipo del Cobán Imperial. Atención, porque acá está la salida a través del equipo cobanero. Está tocando la pelota ya sobre el sector del primer cuarto de cancha. Abre camino acá precisamente donde aparece la formación del equipo del Cobán Imperial. A través del número 22, el recién ingresado Vladi Aldana. Aldana por el movimiento, el balón a través del cobro del saque, lateral, saque de banda, Farmacia y Droguerías Universal. Tiene la formación del equipo de el Cobán Imperial. Está tocando la pelota sobre el sector del primer cuarto de cancha. Atención, amigos oyentes de Futuro 92.3, porque acá aparece la formación del equipo del Deportivo Marquense. Está tocando el balón allá sobre el sector del medio terreno. Hay una falta sobre el futbolista de los Leones y por lo tanto el árbitro central está dictaminando. Es una falta, Honda San Pedro, para el cobro del tiro libre. 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Esta será para el equipo del Deportivo Marquense cuando estamos en el tiempo de juego. Calentadores Tropical. 81 minutos de tiempo corrido, 36 del segundo tiempo. Y como nos dicen en los videojuegos, avísenle a mamá que esto en 9 minutos se termina. Y están tomando el cafecito con ella. El marcador parcial, 2 para Marquense, 0 para el equipo cobanero. Te escucho, mi estimado Yerito, en la voz del comercio. ¿Qué estás tomando?
0: 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Adelante, Dani Gol, todo un país te escucha. ¿Y qué estás tomando?
1: Gallo, la mejor cerveza. Acá aparece la salida a través del equipo del Cobán Imperial, donde aparece William Amaya, hombre marcado con la camiseta número 80, entrega sobre el callejón de la derecha para el Vladi Aldana. Aldana, que ya dejó la pelota ya sobre el sector del medio terreno. Atención, porque ataca la formación del equipo del Deportivo Marquense y puede venir el tercero. La tiene Caliche, es el jugador Carlos Santos, que ya entregó la pelota ya sobre el callejón de la izquierda. Atención, porque la tiene el jugador Víctor Alexis Mata. Levanta el servicio, le queda de Nilsson. Lo que se comió con limón y sal de Nilsson Ochaeta, marcado con la camiseta número 11 del equipo de los Leones. Después del desacierto de Eduardo Beltrán Soto, le quedó la pelota en soledad a de Nilsson Ochaeta. Sacó el potente remate, pasó cerca del vertical derecho. Era más fácil meterla que errarla, sin embargo, erró el jugador de Nilsson Ochaeta y lo que se comió el equipo del Deportivo Marquense.
2: No sé qué era lo más fácil. Bueno, y todavía le dan tiempo a Nilsson Ochaeta para poder pensarla. Nunca llega a la cobertura defensiva, por eso se termina enojando lo de la dirección técnica y con mayor razón. Le llama la atención porque nunca llega a la cobertura. Simplemente se dejan llevar, se dejan vencer. Pero lo de Nilsson Ochaeta, impresionante. cómo se termina perdiendo esa posibilidad de marcar acá el tercer tanto en la goleada para el equipo de Marquense. Pero bueno, todavía no se encuentra en su mejor forma lo de Tennyson Ochaeta. Insisto en esto, nunca ha sido o no ha sido el jugador por la que se trajo acá. ¿Cómo termina con el equipo del Chilejubre de Caposeco? Y ahora pues tuvo esa posibilidad, hubiese anotado, creo que eso también le da otro respiro al equipo del Deportivo Marquense, y no solo a él, sino la confianza al mismo jugador. 39 minutos en la recta final, 85 minutos en tiempo corrido. Marquense lo sigue ganando 2-0 acá en el Marquesa de la Ensenada. 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Y allá estamos a 12 minutos para poder ya arrancar el partido. Si hay información, compañeros, con mucho gusto nos pueden cortar para dar información, alineaciones y toda la información desde el estadio de Santa Lucía en Malacatán, San Marcos. Luis Daniel Vázquez en la recta final, ¿qué estás tomando?
1: Yo la mejor cerveza 41 en este segundo tiempo en el estadio Marquense de la Ensenada. Tiempo de juego, calentadores tropical, el marcador cancha la gambeta, 2 para el equipo de Marquense, 0 para el equipo del Cobán Imperial. Adelante, mi estimado Yerito, la voz del comercio, dale camino, ¿qué estás tomando?
0: 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Buenas noches, Dani. En algún momento vamos a tener el contacto con el profe Tito, que ya está en el estadio de Santa Lucía, con un calor impresionante, nos contaba el profesor Rodelmi, y por supuesto también la voz amiga del profesor Leonel Vázquez Navarro. Buenas noches, Dani, ¿qué estás tomando?
1: Gallo, la mejor cerveza. 42 minutos de partido es el tiempo de juego presentado gracias al gentil patrocinio de Calentadores Tropical. El marcador cancha sintética, la gambeta, 2 para el Deportivo Marquense, 0 para el equipo del Cobán Imperial. Se le ha anulado una jugada de gol al equipo visitante, al equipo de los Príncipes Azules, y la están revisando a través del señor Alan André Monroy, el cuarto árbitro. Estoy con vos, mi estimado Tato, ¿qué estás tomando?
2: Claro, la mejor cerveza, como todas las anotaciones se tienen que revisar en el FVS. Y ahora acá lo están revisando, pero se había anulado la jugada por parte del equipo del Cubano Imperial por un fuera de el lugar. Ya lo va a determinar el cuarto árbitro o lo va a ratificar según la apreciación de el línea número 2. El árbitro central, Mario Escobar Toca, se queda observando a línea número 2 y en él está la responsabilidad. Y entonces sí, creo que esa anotación por la celebración. Ya veremos. Creo que sí. Lo avala el árbitro central y hay anotación para el equipo del Cobán Imperial. Así es que gol, Dani, gol que estás tomando.
1: Yo la mejor cerveza, la ha revisado el árbitro y hay gol. Gol

de los Príncipes Azules. ¡Gol! El Cobán Imperial, después de todas las que ya desperdició el equipo del Deportivo Marquense, apareció el jugador Uri Amaral para enviar la pelota hacia el fondo de la red y convertir el marcador. Cancha la gambeta, 2 para Marquense, 1 para los Príncipes Azules. 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Uri Amaral, camisa 9.

0: Está perdonando mucho el equipo del Deportivo Marquense. Primero lo de Denison Ochaeta, que tuvo la posibilidad de sentenciar el partido. Y le da esa posibilidad también al equipo del Cubano Imperial de ir a buscar el partido. Ya encontró el descuento, lo estaba buscando desde hace ratos. Mejoró mucho en esta segunda presentación, en este segundo tiempo. Y ahora la posibilidad de David Chuk también en soledad sobre el sector de la izquierda. Muy, pero muy lejano a la portería. Sin embargo, saca tremendo disparo. A escasos centímetros del paral izquierdo pasa el balón y se pierde otra posibilidad más para el equipo de del equipo del Deportivo Marquense. Acá la gente nerviosa porque empieza ya a tener el balón el equipo del Ecobán Imperial. 45 minutos en tiempo corrido. 4 minutos, señoras y señores, se van a agregar a estos, bueno, a estos 90 minutos. Acá se enoja lo de el técnico del equipo de Marquense. Posición de balón para el equipo de Marquense y lo termina regalando en un tiro lejano sin posibilidad. Y ahí se enoja el director técnico Naya, técnico del Marquense. 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Saludos, Daniel Vázquez, Dani Gole. Está por terminar y allá en el Santa Lucía está por arrancar el partido del clásico departamental. ¿Qué estás tomando?
1: 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Vieron novedades, mi estimado Tato. 4 minutos más. Lo que adicionó el árbitro central en este compromiso entre el equipo cubanero enfrentando al Deportivo Marquense. Está ganando el equipo de los Leones 2-1 con anotación de David Chuk al minuto número 14 y al 32, David Grande. Cuando aparece la formación del equipo del Deportivo Marquense sobre el sector de la derecha a través del jugador David Ezequiel Chuk, puede venir el tercero. Atención, amigos oyentes de Futuro 92.3. Recorta David Ezequiel, le pegó a la pelota y finalmente va arriba de la portería que defiende el guardameta Tomás Agustín Casas. Por parte de la gente del equipo del Cobán Imperial, está tocando el Álvaro Gallá sobre el sector del primer cuarto de cancha, donde aparece el Zuli Ledesma. Ledesma se equivoca, entregó la pelota mal para que venga la recuperación a través de Michael. Es precisamente Michael Moreira el hombre que ya tiene el balón. Está tocando el Álvaro Gallá sobre el sector de la derecha. Sin embargo, se pierde la pelota para que venga el Cobro Bel. Saque lateral, saque de banda, formación y droguerías universal. La tira el futbolista marcado con camiseta número 30, Eduardo Beltrán Soto. Soto que está entregando la pelota. La tiene precisamente el jugador marcado con camiseta número 70 por parte de la formación del equipo del Deportivo Marquense. Va a entregar el balón acá donde aparece el gato Eric Sánchez. Nadie llega a acompañar al gato. Está tocando el balón hacia atrás. Le pega Jordi Hernández y finalmente estaba adelantado el jugador Eric Sánchez para poner muy bien la pelota a través del cobro del saque de puerta veterinaria Pelos y Plumas. Últimos minutos, últimos segundos en el estadio Marquesa de la Ensenada. Y se va a poner muy bien el balón a través del cobro del tiro libre. 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Por lo tanto, ya la pone rápidamente por elevación. Ahí está recobrando Vladi. Es el Vladi Aldana, el hombre que ya tiene el balón. Está entregando la pelota rápidamente acá para el jugador Eduardo Beltrán Soto. Ya la pierde la formación del equipo del Cobán Imperial. La está recobrando el equipo de los Leones del Deportivo Marquense. Atención, porque adelanta el balón. Está entregando para que venga la recuperación a través de la formación del equipo del Cobán Imperial. La tiene el jugador Janderson Pereira. Levanta el servicio y finalmente se pierde para que venga el cobro del saque lateral, saque de banda, farmacias y droguerías universal. Tiempo cumplido en el estadio Marquesa de la Ensenada. Todo mundo grita tiempo. Nuestros compañeros se instalan ya precisamente en el estadio Santa Lucía. Sí, señor. El árbitro central Mario Escobar retoca, dice terminó. Terminó el partido en el estadio Marquesa de la Ensenada con el marcador cancha la gambeta. 2 para el equipo de los Leones, 1 para el equipo del Cobán Imperial. David Chuk al 14, David Grande al 32 y por parte del equipo cobanero Uri Amaral a la altura del minuto número 44 en este segundo tiempo, y con ello el marcador final cancha la gambeta. 2 para Marquense, 1 para el equipo cobanero, y conectamos hacia el estadio Santa Lucía de Malacatán, San Marcos, a 3 minutos para que arranque esta continuidad de la novena jornada número 5 de la Liga Nacional del Balompié Guatemalteco en su capítulo marquense ante el equipo del Cobán Imperial. Conectamos hacia el estado Santa Lucía, en donde está el profesor Rodelví Orozco Fuentes, en donde está también la voz amiga de Leonel Vázquez Navarro. Adelante, compañeros. Buenas noches. ¿Y qué están tomando?
2: 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Gracias, Dani Gol. Allá nuestros compañeros, por supuesto, desde el Estadio Marquesa de la Ensenada. Acá en el Estadio Malacateco, en el Estadio Santa Lucía, el acto protocolario, el himno nacional de Guatemala.

Señoras y señores, ¿qué tal? Un gusto y placer saludarlos desde el Estadio Santa Lucía de Malacatán, San Marcos, para llevarles a ustedes este platillo futbolístico entre el Deportivo Malacateco y el Deportivo San Pedro. San Pedro visitando la cancha de Santa Lucía, Malacatán, San Marcos, para que pues definitivamente ya dentro de pocos minutos arranca el partido, en donde Christopher Corado es el árbitro central. Vamos a indicarles a ustedes que el equipo chicano alinea de la siguiente manera.

Equipo Checano, Banner Cruz con el 12, Germán Águila con el 99, Edgar Macal con el 14, Emerson García con el 15, David Álvarez con el número 8, Luis Navas con el número 13, David Álvarez es el número 2, Luis Navas con el 13, Steven Chacón con el 8, Romario Gómez con el 25, Sebastián Colón con el 9, Yasmier Matos con el 18 y Alexis Barrientos con el número 27. Por su parte, el equipo de Malacateco, el equipo local, alinea de la siguiente manera.

0: Maynor Jiménez en el arco, de Malacateco con el número 23. Está también Andrew Morales con el número 6. José Longo con el número 77. Marlon Chung con el número 93. Fernando Morales con el número 18. Andy Soto con el número 5. Nelson Andrade con el número 11. Juan Estuardo con el número 4. Kevin Ramírez con el número 33. Está Eliezer Quiñones con el 29. Y está Roberto Meneses con el número 17. Reitero, alineación del equipo de Malacateco. Maynor Jiménez, el arquero del equipo de Malacateco. Está Andrew Morales con el número 6. José Longo con el número 77. Marlon Chung con el número 93. Fernando Morales con el número 18. Andy Soto con el número 5. Nelson Andrade con el número 11. Juan, voy a indicarle, Juan Esquivel con el número 4. Kevin Ramírez con el número 33. Eliezer Quiñones con el número 29. Y Roberto Meneses con el número 17 por parte del equipo de Malacateco. Los árbitros designados para este cotejo futbolístico: Christopher Corado, es el árbitro central. El asistente 1, Axel Pérez. Asistente 2, Kevin Martínez. Asistente 2. Está Lenin Pérez, el cuarto árbitro. Asesor Luis Escobar. Y comisario Wilson Menchú. Pues ya, para arrancar el encuentro, el árbitro central Christopher Corado, pues ya poniéndose de acuerdo con sus líneas, línea 1 y línea 2, para llevarles a ustedes este platillo futbolístico, en donde pues el Deportivo San Pedro va como visitante ante el Deportivo Malacateco. Señoras y señores, arranca el partido, la mesa está servida, disfrutemos de este platillo futbolístico a través de Futura 92.3.
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0: Buenas noches, amigos oyentes de Futura 92.3 para todo el suroccidente de Guatemala. Aquí estamos ya preparados para la decisión del partido tal y como debe de ser entre la formación del equipo del Deportivo Malacateco y la formación del equipo del Deportivo San Pedro. Y entonces el que cambió uniforme fue el equipo del Deportivo San Pedro según el reglamento, porque la formación del equipo del Deportivo Malacateco juega en su propia cancha. ¿Es así o no, mi estimado Rodel, Mr. Tito, que está tomando?
1: Gallo, la mejor cerveza, efectivamente. El equipo de San Pedro está de lila, lila completo, profe Leonel. El equipo local está de rojo, el tradicional uniforme del equipo de Malacateco. Por lo tanto, pues el equipo chicano está del uniforme lila. 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
0: Ay, yo la mejor cerveza. Muchas gracias, mi estimado Tito. Ha iniciado entonces el partido en el estadio de Santa Lucía de Malacatán, San Marcos. 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Aquí viene tocando rápidamente la formación del equipo del Deportivo San Pedro. Y tenemos que ver porque los números están bastante borrosos. Y no tanto
1: sí, porque es sean, lila con blanco.
0: Y
1: lila
0: no es
1: con
0: tanto blanco que sean borrosos, sino lo que pasa es de que están a la distancia. Y entonces el lila con blanco, pues es un poco colores débiles.
1: No es la visibilidad correspondiente, ¿verdad?
0: Para son colores débiles, nosotros. No son colores fuertes como los colores primarios, pero bueno, la pelota que va tocando rápidamente la formación del equipo del Deportivo Malacateco, ya entonces se está metiendo aquí donde ya viene precisamente la formación del equipo, viene el jugador David Álvarez con un balón totalmente dominado y entonces quiso salir con ese balonazo, sin embargo va quedando en la media cancha y le va dejando para este compañero que en la cual es el jugador José Lungo, que va quedándose precisamente con el esférico. Pelota que va tocando rápidamente la formación del equipo del Deportivo Malacateco. Cateco mete el pecho de Ule, el jugador con el número 17, el jugador Roberto Meneses. Y entonces viene rápidamente la formación del equipo del Deportivo Malacateco, desbordando muy bien. Suelta el sector izquierdo, Kevin Ramírez tiene precisamente el esférico, la está combinando rápidamente donde ya aparece el jugador que es Andrew Morales. Sin embargo, la está contando la formación del equipo del Deportivo San Pedro. Tocó, pero la vuelve a recuperar el equipo del Deportivo Malacateco. Se da la media vuelta el jugador Fernando Morales y entonces va quedando para este evento. Una vez más Fernando Morales se da la media vuelta, va de canto precisamente sobre la onda para saque de banda, Farmacias y Droguerías Universal. Es un partidazo hasta el momento, son 3 minutos con 22 segundos, el árbitro principal dictamina que la pelota había abandonado el terreno de juego cuando viene el jugador José Longo. Es el jugador que puso en movimiento el bota, se mete hacia el filo del área, atención al juego. Longo tiene el esférico, viene, centra la pelota, puede venir disparo a larga distancia. El árbitro, el señor Christopher Corado, está dictaminando que antes había una falta contra San Pedro y va a convertirse en tiro libre. Cacao incrime y esto favorece la formación del equipo del Deportivo San Pedro. Aquí está precisamente el guardameta del equipo del Deportivo San Pedro, nada menos y nada más el jugador Vanden Cruz, el de mucha experiencia. Estaba fuera de lugar, pero bueno, aquí la comenta Mr. Tito acá cuando viene la formación del equipo del Deportivo San Pedro. Atención al juego, mete el zapatazo, aquí me parecía una falta, hay un empujón, pero bueno, el árbitro principal no la ha juzgado de esa manera. Ya le indicamos de quién se trata, señoras y señores, pero bueno, se merece el comentario de Mr. Tito, que está tomando.
1: Gallo, la mejor cerveza, profe Leonel, pues el número 77 del equipo de Malacateco abraza al delantero del equipo de San Pedro.
0: Yasnier Matos era el jugador que iba.
1: Yasnier Matos se iba con el balón, ¿verdad? Prácticamente el defensa del equipo de Malacateco, pues si no lo agarra, se le va. Por lo tanto, dice el central Christopher Corado que no hay nada, pues tampoco levanta la tarjeta correspondiente el técnico del equipo de San Pedro. Esto continúa cuando se van jugando 5 minutos de este primer tiempo en el Estadio Santa Lucía. 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Profe Leonel, la voz amiga que está tomando.
0: Gallo, la mejor cerveza. Muchas gracias, mi Cetito. Pelota está sobre el onda, saque de onda, Farmacias y Droguerías Universal favorece al equipo Super Gallo. Los Super Gallos juegan en el Estadio de Santa Lucía. Aquí mete el cabezazo precisamente a este elemento. Y entonces dice, vamos inmediatamente, ¿quién es este jugador? Es el jugador Edgar Macal, que está en la media cancha. Emerson García es el jugador que va también sobre el sector izquierdo. Cuando viene directamente al jugador Yadnel Matos, Yadnel Matos desborda sobre la banda derecha. Aquí metía el balonazo, pero alguien se estaba atravesando y el árbitro principal está dictaminando que qué. Vamos a ver si había abandonado el terreno de juego o no, porque lo estamos viendo totalmente a la distancia. Es un saque de banda, farmacias y droguerías Universal. Favorece la formación del equipo del Deportivo San Pedro. La mete hacia el filo del área y finalmente aquí va quedando en poder de la formación del equipo del Deportivo de Malacateco. Es el jugador Fernando Morales, que sale con balón totalmente dominado. Mientras tanto, pelota que está quedando precisamente en poder del equipo del Deportivo Malacateco. Vamos a ver qué está dictaminando el árbitro principal, porque el jugador Morales, pero aquí llegaba con falta. Sí, señoras y señores, el jugador con el número 13 es el jugador Luis Navas en la línea de encima y por lo tanto va a cobrarse tiro libre. Esto favorece la formación del equipo del Deportivo Malacateco. Nada menos y nada más el jugador Andy Soto, el hombre que defiende sobre la banda derecha, está dejando para su compañero. La va dejando precisamente donde aparece el jugador José Longo. Sin embargo, aquí la pelota va quedando en poder del guardameta Vindor Jiménez, que entonces prefiere hacer disparo a larga distancia. Mete el servicio, pelota que está en poder del equipo del Deportivo San Pedro. Aquí se estaba atravesando este elemento. Es el jugador con el número 18, Fernando Morales, y entonces estaba interrumpiendo la llegada del equipo del Deportivo San Pedro. Aquí está la formación del equipo del Deportivo de Malacateco. Los toros del equipo del Deportivo Malacateco, que está combinando rápidamente y lo hace para su compañero. Es el jugador Fernando Morales, que saca disparo a larga distancia. Busca inmediatamente a los hombres de ataque. El equipo del Deportivo San Pedro se está quedando. Es el jugador Dalvid Álvarez, que retrocede el juego. Lo decanto para Vander Cruz, y Vander prefiere hacer disparo a larga distancia. Ya la está esperando el jugador Germán Águila, el argentino. Está escondiendo la pelota. Aquí hay una mano, pero al final de cuentas la pelota está abandonando el terreno de juego cuando estamos arribando a la altura del minuto número 7 en la primera mitad. 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El marcador cancha sintética, la gambeta nos dice 0-0. 0 para Malacateco, 0 para el equipo del Deportivo San Pedro. ¿Y cómo estás, Hierrito? Ahora una tarde bastante cansada, porque doble jornada para mi estimado Hierrito, pero estamos hasta la zona 1 de San Pedro, Zacatepeques. Adelante, mi estimado Hierrito, en la voz del comercio. ¿Y qué estás tomando?
2: 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Y vuelve el que estaba ausente y con más fuerza. 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Buenas noches, profe, qué placer saludarles, compañeros. Volvemos al estadio de Santa Lucía. ¿Y qué están tomando?
0: Gallo, la mejor cerveza. Muchas gracias, mi estimado Hierrito. Pelota está en suspenso. Estamos en la parte baja con Rodel, porque aquí le están dando instrucciones por parte de la formación del equipo del Deportivo Malateco, el Toro Robles, pero lo comenta Mr. Tito. Adelante, que está tomando?
1: Gallo, la mejor cerveza, un balón dividido. El arquero pues sale, está jugando su área técnica correspondiente, su área, el área que le corresponde al arquero, la 16-50. Llega Eliezer Quiñones y le da un pequeño golpe al arquero. Se resiente y está tirado en el césped artificial. El arquero del equipo de San Pedro, pues se enojan los compañeros de Vander Cruz. Pues un conato de bronca que ya pues está pasando, y por lo tanto ya se levanta Vander Cruz, el número 11 del equipo de San Pedro, el arquerazo que tiene el equipo checano. 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Profe Leonel, la voz amiga, que está tomando?
0: Gallo, la mejor cerveza. Muchas gracias, mi estimado Don Roden, el Mr. Tito. El saque de puerta para los diplomas que favorece a la formación del equipo del Deportivo San Pedro, pero la pelota que está terminando sobre la onda para saque de banda, farmacias y droguerías Universal. Y esto favorece precisamente a la formación del equipo del Deportivo que San Pedro. Aquí viene rápidamente, entonces tiene que salir el guardameta Maynor Jiménez. Está combinando para su compañero, y entonces la pelota que va quedando precisamente donde ya está el jugador Fernando Morales, que viene arrastrando la pelota, dejando donde aparecía. Ya la estaba pidiendo el jugador Longo. precisamente sobre la banda derecha. Viene pimponeando, atención al juego. Gran posibilidad por parte de la promoción del equipo del Deportivo Malacateco, que está metiéndola. El servicio la mete. Y entonces viene este elemento que es el jugador Eliezer Quiñones. Está sacando la pelota afuera. Fuera de Pelino. Pero la está mandando para tiro de esquina. Van Rural. Es el tiro de esquina. Van Rural. Que favorece la formación del equipo del Deportivo Malacateco. ¿Por dónde está la redondita? Sí. Vértice izquierdo. Aquí va a ponerse en movimiento el esférico. Y entonces todos los elementos se están moviendo en zona peligrosísima. Aquí está precisamente ya el jugador con el número 4. Es el jugador Nelson. El que tiene efectivamente el esférico. Sin embargo, aquí va retrocediendo porque la línea defensiva no quiere saber absolutamente nada del equipo del Deportivo San Pedro. Saca la pelota y entonces va quedando las manos del guardameta. Maynor Jiménez le va combinando para donde aparece el viento, que es el jugador Fernando Morales. Y entonces aquieta el juego, le pone pausa y entonces ahora visualiza el panorama. Está poniéndole pausa al juego, atraviesa la frontera, prefiere abrir juego sobre la banda derecha y la deja precisamente para el viento con el número 17. Es el jugador Roberto Meneses, que efectivamente está retrocediendo el juego. La va dejando para el equipo del Deportivo San Pedro. Sale el jugador del equipo del Deportivo San Pedro por intermedio del jugador Sebastián Colón, pero la fue entregando, la entregó mal. No tuvo poder, no tuvo dominio el jugador Colón, y la va entregando de manera fácil para el equipo del Deportivo Malacateco. La comenta Mr. Tito, que está tomando
1: Gallo, la mejor cerveza del equipo de San Pedro. Llega a la tercera parte de la cancha, por lo tanto hace pases negativos, y esto hace dejar ver muy mal al equipo de San Pedro. El equipo de Malacateco está dejando hacer muchas cosas, por lo tanto le deja espacios al equipo checano. El equipo checano no lo aprovecha, pues en esta oportunidad el jugador Colón no aprovecha y hace un pase desviado. 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Profe Leonel, la voz amiga que está tomando
0: Gallo, la mejor cerveza. Aquí está el director técnico, el profe El Chino Vázquez, dando las instrucciones. Está bastante nervioso, está bastante inquieto en el lugar técnico. Y entonces la pelota está abandonando el terreno de juego para saque de banda. 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El jugador Chacón, que puso en movimiento el esférico. Pelota que va quedando por parte de la formación del equipo del Deportivo San Pedro. Viene Colón, mete el disparo, pero la pelota está abandonando el terreno de juego y la manda para tiro de esquina. 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
0: Tiro de esquina. 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Favorece la formación del equipo del Deportivo San Pedro. Aquí están los supergaños. Van a poner en movimiento la pelota en el vértice derecho. Aquí viene rápidamente este elemento que va a poner en movimiento el esférico. Me parece que es el jugador Chacón. Y entonces viene de inmediato, levanta al centro. Pelota viene totalmente en relación. David Álvarez pone la cabeza, simplemente la estaba peinando. Sin embargo, viene línea defensiva, saca la pelota fuera de peligro. Vuelven a meter la pelota hacia el filo del área. Posibilidades grandes por parte de la porción del equipo del Deportivo San Pedro. Aquí estaba solicitando un fuera de lugar, pero no pasa absolutamente nada cuando viene este jugador, que es el jugador Roberto Meneses, saliendo precisamente como el dominado que la está combinando, donde aparece el jugador José Longo. Y Longo viene con el disparo de Fernando Morales, y Fernando Morales lo va dejando para este compañero, que es el jugador Nelson Andrade. Es el jugador que va quedándose precisamente con el esférico, retrocede en el juego y lo va dejando para donde aparece ese elemento, que es el jugador Marlon Chung. Y entonces Marlon Chung hace algunas maravillas, sale con balón totalmente dominado, lo va dejando para donde aparece este elemento, que es el jugador Chung. Mete el cabezazo con el jugador David Alba, dejando precisamente donde aparece este otro elemento, que es el jugador precisamente Chacón, pero la va confundiendo, la va dejando para donde el jugador José Longo en la vida cancha. Retrocede en el juego y la va dejando para donde aparece el jugador Andy Soto. Andy retrocede el juego porque no hay por donde pueda salir como dante, dominando, le pone pausa al juego este elemento, que es el jugador Juan Esquivel. Y entonces le cometen falta al jugador Nelson Andrade, se queda tumbado en la gramilla. Es la falta contra San Pedro, tiro libre. Cacao y Crimi favorece al equipo de los Toros del equipo del Deportivo Malacateco. Nosotros aprovechamos para estar con nuestros gentiles patrocinadores, porque estamos arribando a la altura del minuto número 14 de la primera mitad del tiempo de juego. Calentadores Tropical, el marcador cancha sintética, la gambeta, pues 0-0 en el estadio de Santa Lucía, mi estimado Hierrito, zona 1 de San Pedro Zacatepeque. ¿Y qué estás tomando?
2: 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Adelante la voz, amiga. Buenas noches, que está tomando,
0: profe. Gallo, la mejor cerveza, llegó con balón dominado el equipo del Deportivo San Pedro, pero ¿dónde está la redondito? Es para el jugador Magnor Jiménez, el hombre encargado de poner en movimiento la pelota, retrocede en el juego y la va dejando para el 20, donde ya aparece el elemento con el número 93. Marlon Chune es el que regresó, se había ido, pero bueno, estaban solicitando por lo menos 100 mil quetzales por la rescisión del contrato en el equipo de Chiquimulía. Al final de cuentas, yo no sé qué arreglos hicieron, porque está debutando una vez más con la formación del equipo del Deportivo Malacateco, porque lo había dejado separado del plantel, está en la línea defensiva. Es el jugador David Álvarez que pone el zapatazo y le va dejando precisamente donde está buscando efectivamente este elemento con el número 15, que es el jugador Emerson García, el jugador pelota que va precisamente en un bombazo, pero bueno, no pasa absolutamente nada. Es el jugador que llegó con un balonazo, le pegó, es el número 8, quien es el 8, mano, porque no está contemplado por acá, pero bueno, señoras y señores oyentes de Futura 92.3, pelota que viene tocando rápidamente la formación del equipo del Deportivo San Pedro, sobre la banda derecha, dejando precisamente donde ya aparece este elemento que es el jugador con el número 15, por donde está este elemento que es el jugador Emerson García, el jugador que está con balón totalmente dominado, atención al juego, porque viene Germán Águila en la media cancha, pero Águila está robando la formación del equipo del Deportivo San Pedro, corre sobre la banda derecha, este elemento va a apuntar a larga distancia, sí señoras y señores, aquí viene rápidamente, va a meter el centro, una vez más la está combinando, fácil para el guardameta Maynor Jiménez, aquí no pasa absolutamente nada porque se la regaló el jugador con el número 13, Luis Navas, aquí le dijo, aquí hay un regalito, o era el jugador precisamente Yandier Matos que le dijo, aquí está la pelota, no pasa absolutamente nada, como lo había mi estimado Mr. Tito, que está tomando
1: Gallo, la mejor cerveza. Yandier Matos está por el sector izquierdo, se la combina al jugador Luis Navas, pues le da el giro con el zapato, pues prácticamente un regalo que le da al arquero Maynor Jiménez del equipo de Malacateco. Esto es importante, la primera llegada que hace el equipo de San Pedro en la cacerbería, el equipo de Malacateco, por lo tanto, pues un juego que ya se tornó parejo, porque en los primeros minutos el equipo de Malacateco pues tenía mejor posesión de balón, despierta el equipo de San Pedro, se acomoda y ya cuando se van jugando los 18 minutos de este primer tiempo. 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Profe Leonel, la voz amiga que está tomando
0: Gallo, la mejor cerveza, viene pimponiendo la pelota y va terminando sobre la banda para saque de banda, farmacias y droguerías Universal, y esto favorece al equipo del Deportivo Malacateco. Es el jugador José Longo es el que va a poner en movimiento el esférico sobre la banda derecha, y entonces le va pimponeando, está buscando a Elías Arquiñones, aquí le va controlando el jugador Elías Arquiñones, el grandulón, mete el zapatazo y la pelota va a las manos del guardameta Van der Cruz, no pasa absolutamente nada, y Van der Cruz tranquiliza el juego, dice, tranquilos, aquí yo tengo el control del esférico, no pasa absolutamente nada. Es que hay mucha seguridad para este partido, como es ese, miras los primeros 19 minutos, mi estimado Hierrito, a ver si compartimos ahí algún criterio con Mr. Tito, que estás tomando.
2: No es la mejor cerveza, me parece ser un San Pedro muy bien conformado, que sabe a qué está jugando, tiene muy buen toque de pelota, un Yasnier Matos que está moviendo mucho el equipo del cuadro del Deportivo San Pedro, y eso me parece ser que en algún determinado momento le hace un poco más complicado el paso al cuadro del Deportivo Malacateco. Intenta el Malacateco llegar con pelota dominada, pero tiene una gran defensiva el cuadro del Deportivo San Pedro, que eso hace que en algunos lapsos del partido, pues el Malacateco ya no intente con pelota dominada, sino con pelota, de hecho, desde la 16:50 tratar de pegarle y buscar alguna error del jugador Van der Cruz. Pero hasta el momento me parece ser que San Pedro está jugando un extraordinario partido. Le asienta muy bien el estadio de Santa Lucía y obviamente pues son dos equipos acostumbrados a jugar en cancha sintética. 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
0: Gallo, la mejor cerveza. Muchas gracias, Jerrito. A través de Futura 92.3 para la Instrucción Telepública de Guatemala, somos el grupo más grande y las voces reconocidos. Y entonces viene rápidamente la formación del equipo del Deportivo San Pedro, saliendo precisamente como totalmente dominado. Ya se da la media vuelta, está viendo que es el jugador que es Edgar Macal, pero la va soltando, tiene que retroceder con el guardameta Van der Cruz porque no había espacio. Y entonces viene Macalito, mete el cabezazo. Aquí le comenta falta al árbitro principal, dice no pasa absolutamente nada. O la está comprando, sí, señoras y señores, en la media cancha estaba con falta el jugador con el número 14, Edgar Macal, le cometieron falta. Y entonces el árbitro principal dictamina que va a cobrarse un tiro libre ante la falta contra San Pedro. 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Aquí viene el tiro libre. R está buscando precisamente a Germán Águila. Sin embargo, pelota que va quedando en la media cancha, mete el zapatazo. Este evento con el número 5, Andy Soto. Y entonces viene rápidamente pelota que va recuperando la formación del equipo deportivo San Pedro. Este elemento se monta en su bicicleta, hace la amague, trataba de por lo menos a salir con balón dominado el jugador Edgar Macal, Macalito, pero la pelota está abandonando el terreno de juego para saque de banda. 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Aquí estaba el jugador Germán Águila. Ahora viene zapatazo profundo del jugador Kenes Longo, saca la pelota fuera de peligro, atraviesa la frontera. Aquí está el jugador precisamente, el jugador de mil batallas, nada menos y nada más, el colombiano Vidal Álvarez. Y entonces viene el jugador del equipo del Deportivo Malacateco, que está viendo juego sobre la banda derecha, está buscando precisamente, pero lo está entregando totalmente mal. Tendrá que venir este elemento precisamente con el número 13 en su camiseta. Les indico, es el jugador Luis Nava. Simple y sencillamente estaba custodiando la pelota porque se va terminando sobre la línea de meta para convertirse en un saque de puerta. Pelos y plumas que favorece la formación del equipo del Deportivo San Pedro. Estamos en el minuto número 21 de la primera mitad, es el tiempo de juego. Calentadores Tropical, el marcador cancha sintética, la gambeta 0-0. Hierrito, estoy con vos porque tenemos el tiempo para la voz del comercio. ¿Y qué estás tomando?
2: 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Adelante, profe, ¿qué está tomando?
0: Gallo, la mejor cerveza. Estamos tomando, Gallo, la mejor cerveza. Y le servimos a través de Futura 92.3. Estamos a la altura del minuto número 23 de la primera mitad. Viene rápidamente, saca la pelota fuera de peligro del jugador David Álvarez y le va dejando para Janel Matos. Es el jugador que desborda muy bien sobre el sector izquierdo. Ay, Diosito lindo, la está entregando mal. Efectivamente, este lamento que es el jugador.

0: Gallo, la mejor cerveza, se enoja Vander y Cruz porque le dejaron el espacio correspondiente al jugador del equipo de Malacateco, pues por fortuna del equipo chicano, pues se hace un tiro que va lejos de la cancerbería de Vander y Cruz. 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
1: Gallo, la mejor cerveza, muchas gracias, Mr. Tito. Aquí venía precisamente este evento con el número 18. Estaba Fernando Morales, pero al final de cuentas vamos a ver qué dice el árbitro principal, porque ya se aproxima este evento que es el jugador Navas, el que está corriendo. Me parece que la pelota está para un saque de banda, y entonces el árbitro principal dictamina, no, es tiro de esquina, Van Rural.
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1: Y como los dos no mira flores, era saque de banda. Nos salta los lentes. Y como los dos no mira flores, pelota que va tocando la formación del equipo de Deportivo San Pedro. Retrocede en el juego y lo va dejando para el jugador Alexis Barrientos. Retrocede el juego y lo va dejando para donde aparece el jugador Van de Cruz. Pelota que va tocando rápidamente la formación del equipo del Deportivo San Pedro. Mete el balonazo. Atención al juego. Grandes posibilidades. Aquí viene el jugador Luis. Sí, señora. El jugador Emerson García. Aquí le cometen falta al jugador Emerson García. Y al final de cuentas es el jugador Romario Palacios, el que se había tomado la gramilla. Y entonces el señor, el director técnico del equipo del Deportivo San Pedro, está solicitando pues que se marque esa falta. Mister Tito, ¿qué está tomando?
0: Gallo, la mejor cerveza. Emerson García dice, pues me está tomando de la playera, no me deja que yo pues me desarrolle tal y como debe ser. Por lo tanto, también el técnico del equipo chicano, Edwin Vázquez Tello, el Chino Vázquez, pues levanta los brazos, le dice a línea 1 qué es lo que está pasando. Debió de marcar la falta a favor del equipo de San Pedro. 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Profe Leonel, la voz amiga que está tomando.
1: Gallo, la mejor cerveza. Pero bueno, el biponío viene para el guardameta Maynor Jiménez y se va quedando sin ningún problema con el esférico. Estamos a través de Futura 92.3 para la solución de la República de Guatemala. Aquí están las voces reconocidas. Es el guardameta con el número 23, Maynor Jiménez, que puso en movimiento el esférico. La va filtrando en territorio, que defiende la formación del equipo del Deportivo San Pedro. Un cabezazo por intermedio del jugador Kene Chacón. Manda la pelota a las manos del guardameta. No. Pero ahora viene porque no había por dónde salir con balón totalmente dominado. Este elemento se quita la marca, retrocede en el juego y la deja para el guardameta Van der Cruz. Se están comprometiendo mucho el guardameta Van der Cruz y el Irri. Estar jugando en zona peligrosísima, en zona caliente, puede ser peligroso cuando viene el jugador Luis Navas. Aquí está el jugador Luis Navas, defensor del equipo del Deportivo San Pedro. Estás controlando para donde aparece Jan del Mato. Mete el servicio, la pelota que pasa saludando toda la portería. El jugador Sebastián Colón no pudo precisamente hacia la presencia de los jugadores delanteros del equipo del Deportivo San Pedro. Germán Aguilar también estiró la pierna, pero quien tenía más el balón y la gran posibilidad era el jugador Sebastián Colón, y se la comió.
0: Es que Germán Águila no esperaba que le llegara ese balón porque estaba Colón antes de él. Él pensó que Colón la iba a tomar, de lo contrario Colón la deja pasar, pero no estaba bien recepcionada por el jugador Águila del equipo de San Pedro. 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Profe Leonel, la voz amiga que está tomando.
1: Gallo, la mejor cerveza. Estamos a través de Futura 92.3 para el suroccidente de Guatemala. Estamos, por supuesto, con esa cobertura, con esa cobertura de Futura 92.3. Pelota que va quedando en los mandos del guardameta. Aquí precisamente se va quedando Van der Cruz, que deja para el colombiano. Abre juego con Van der Cruz, Navas. Y Navas está trazando un poquito más. Deja para Jan Matos, que corre sobre el sector izquierdo. Atención al juego. Pelota que va quedando para Navas. Y entonces levanta al centro. Y entonces ahora hay una falta. Sí, señoras y señores, el árbitro principal está dictaminando que anda falta porque Sebastián Colón llega con falta ante el jugador del equipo del Deportivo Malacateco. Tiene que levantarse rápidamente porque el tiempo es oro, le dicen. Aquí se fue al césped el jugador Marlon Chun, y entonces viene rápidamente la formación del equipo del Deportivo Malacateco cobrando ese tiro libre. Pelota que va quedando por parte de la formación del equipo de el Deportivo San Pedro. Ahora la está controlando en la media cancha. Ahí está nada menos y nada más el jugador Andrew Morales en la media cancha. Viene rápidamente, controla muy bien el servicio junto a tú entre el jugador con el número 8. Ya no detectamos que en esa el 8 del equipo del Deportivo Malacateco.

0: Acateco, pero bueno, aquí viene corriendo rápidamente hasta el evento y entonces contra el esférico con una sola mano. Ya le vamos a indicar de qué se trata, pero estamos con Jerrito adelante a través de Futura 92.3 para todo el suroccidente de la República de Guatemala. Adelante, ¿qué estás tomando?
1: 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Adelante la voz, amiga, ¿y qué está tomando?
0: Gallo, la mejor cerveza. Está defendiendo a diestra siniestra el jugador David Álvarez, que ponía la cabeza y entonces venía rápidamente ese jugador, el jugador Steven Chacón, defendiendo sobre la banda derecha, línea defensiva. Viene rápidamente la formación del equipo deportivo Malacateco con falta, pero dice vamos inmediatamente porque va avanzando unos cuantos pasitos ese elemento que en ese el jugador Andy Soto, que corre y la iba dejando porque la pelota está abandonando el terreno de juego. Para saque de banda, Barbacias y Droguerías Universal, está tocando de mano, se empuja de mano la formación del equipo del Deportivo Mala, el equipo del Deportivo Malacateco, cuando estamos en el minuto número 31 de la primera mitad. Nada por aquí y nada por allá, porque los dos equipos están haciendo la intentona, mi estimado Rodel, que está tomando.
2: Gallo, la mejor cerveza, profe Leonel, 8 de Malacateco.

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1: Gallo, la mejor cerveza, partido de ida y vuelta, ¿verdad, mi estimado Hierrito? Un partido donde viene tocando ese jugador, que es Steve Chacón, que tiene precisamente el esférico, está cuidando donde aparece el jugador David Alba, levanta al centro donde aparece ahora directamente el jugador Emerson García, la tiene en su poder, se va a dar la media vuelta, pégale papá, porque está cerca de la portería del guardameta Magnor Jiménez, y entonces ahora sí hay falta y favorece al equipo del Deportivo Malacateco, mi estimado Hierrito, que estás tomando.
2: Es la mejor cerveza. Hay algo ahí en el Deportivo Malacateco que ya se puso en un motín tal, es decir, que no termina llegando con pelota dominada, un San Pedro que está muy bien parado desde todas sus filas, porque todos terminan haciendo en conjunto el cuadro del Deportivo San Pedro, y entonces el Malacateco en algunos momentos toma esa, digamos, que esa desesperación de partido. Es el equipo que está de local, el equipo que está jugando en su localía, que debe conocer mucho mejor su cancha, que debe estar mejor acoplado al clima, pero no, San Pedro le asienta y le asienta muy bien el clima, le asienta muy bien la cancha, le asienta muy bien de repente y el panorama que se está viviendo allá en el estadio de Santa Lucía, pero hasta el momento un San Pedro increíble, un San Pedro que está mostrando cualidades, y el Malacateco que sigue jugando, que sigue intentando, que tampoco le ha prestado mucho la pelota al cuadro del Deportivo San Pedro, pero tampoco es que haya llegado demasiado el cuadro del Deportivo Malacateco, es decir, se juega más de las 16:50 en la pelota y no termina llegando al Malacateco, y para eso es una gran ventaja para el Deportivo San Pedro. Adelanta la voz amiga que está tomando.
1: Gallo, lo mejor cerveza, muchas gracias mi estimado Hierrito, corregimos mi estimado, ahí mi certito que está tomando.
0: Gallo, la mejor cerveza, reportaron a Kevin Ramírez con el número 33 y es el número 8 es Kevin Ramírez por parte del equipo de Malacateco, es la información que está llegando gracias a Farmacias Universal. 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
1: Gallo, la mejor cerveza, es un partido bonito, es un partido entretenido porque propone el equipo del Deportivo San Pedro, lo hace el equipo del Deportivo Malacateco que está dentro de su propia cancha. Creo que le está cayendo bien el engramillado artificial, porque el rodaje de la pelota es bastante eficiente o suficiente cuando en la media cancha viene precisamente el tratamiento con número 18 en su camiseta, Jean del Matos, va quedándose precisamente con el cerco, sin embargo, aquí viene y la va robando la formación del equipo del Deportivo Malacateco, pelota que va dando precisamente donde aparece el jugador Fernando Morales, y entonces viene rápidamente el salmiento que hace el jugador Kevin Ramírez, se salta usando el esférico y entonces retrocede en el juego, no hay por donde pueda salir con balón totalmente dominado, la suelta y la deja para Elías Erquiñones, aquí está precisamente el salmiento que es Marlon Chun, y Marlon abre juego sobre la banda derecha, la va dejando para su compañero y entonces viene rápidamente el equipo del Deportivo, el Deportivo San Pedro, que está defendiéndose. Efectivamente es el jugador Ricardo Macal dejando para David Álvarez, aquí está el colombiano, se monta en su bicicleta, tiene que retroceder porque es el jugador Alexis Barrientos que no tenía totalmente el espacio y la va dejando donde aparece el guardameta Valdecruz, sale con balón dominado y entonces tiene que hacer disparo a larga distancia, se está quedando el equipo del Deportivo San Pedro, pero bueno, sale con balón totalmente dominado una vez más y entonces la filtra en territorio del equipo del Deportivo Malacateco, viene imponiendo el esférico, se eleva este elemento con el número 8 que es el jugador Kevin Ramírez, es el jugador que es Nava dejando para Yandel Matos, Yanes Matos retrocede en el juego y la deja inmediatamente para su compañero, nada menos y nada más Alexis Barrientos, y entonces viene rápidamente a través de la frontera, en corto está tocando para este elemento que es el jugador Macal, sin embargo Barrientos va quedándose con el esférico y la va soltando rápidamente, retrocede el juego donde ya está el jugador, en este caso nada menos y nada más el jugador Chacón, abre juego sobre la banda derecha, buscando a Emerson García, sin embargo pelota que va quedando para la formación del equipo del Deportivo San Pedro, toca la formación del equipo del Deportivo San Pedro, pero no hay donde pueda salir con esa muralla que ha formulado la formación del equipo del Deportivo de Malacateco. Juan Esquivel es el que manda la pelota sobre el anda, pero es el árbitro principal que debe cobrarse rápidamente, aquí viene este juez, elemento que es el gol Andro Morales, que pone en movimiento el esférico, pelota que va totalmente ahí para la formación del equipo del Deportivo Malacateco, la está entregando totalmente mal cuando viene saliendo precisamente con ese balón totalmente dominado la formación del equipo del Deportivo San Pedro, sí, lo encuentran hasta la cocina, dice el árbitro principal que hay hombre fuera de lugar, en consecuencia va a cobrarse tiro libre y esto lo está autorizando, lo autoriza precisamente Cacao Incrim, cuando estamos arribando a la altura del minuto número 36 de la primera mitad, es el tiempo de juego, tiempo de juego, calentadores tropical, el marcador cancha sintética, la gambeta pues 0-0 mi estimado Hierrito, que estás tomando.
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0: 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Adelante la voz, amiga, ¿y qué está tomando?
1: Gallo, la mejor cerveza. Va a cobrarse tiro libre que favorece la formación de el equipo del Deportivo Malacateco, porque Macalito llegaba con falta y fue amonestado con tarjeta amarilla. 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
2: Efectivamente, pues le muestran tarjeta amarilla al jugador número 14, Edgar Macal, al minuto 37. También ya le mostraron tarjeta amarilla a Luis Navas al 27 de este primer tiempo. 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Profe Leonel, la voz amiga que está tomando.
1: Cacho, la mejor cerveza, le deja la responsabilidad a Elías R. Quiñones. Es el grandulón, el hombre delantero del equipo Tono. Y entonces viene Elías R., le pega de pierna izquierda, pelota arriba de la portería que defiende el guardameta Van der Cruz. Se fue totalmente hacia los cielos. No pasó absolutamente nada, simple y sencillamente se quedó observando Van der Cruz. Ahora el saque de puerta de Capara. Este elemento que es precisamente el jugador Navas, y entonces venía por parte del jugador el colombiano. Pelota que va pimponeando y va dejando donde aparece este elemento precisamente en la media cancha, nada menos y nada más el jugador Romero. Romario Palacios deja para donde aparece Germán Águila. La está comentando rápidamente para Jan Hermanos. Pegale Llanos, se quitó la marca de uno, se quitó la marca de otro, le pegó y la pelota a la mano del guardameta Maynor Jiménez. Una muy buena llegada entre el jugador Emerson García, el jugador Yandel Matos. Hicieron lo que quisieron, pero la puntada final le hizo falta, como lo había mi estimado mister, que está tomando
2: Gallo la mejor cerveza. En dos ocasiones rematan los jugadores del equipo de San Pedro. Lastimosamente, pues el arquero del equipo de Malacateco, Maynor Jiménez, pues en dos ocasiones, pues la abandona, la saca, de mejor dicho, de su marco, y esto hace que el equipo de Malacateco se salve puro gato panza arriba. Es un aviso para el equipo de Malacateco, está llegando muy bien. Ya llegó en tres ocasiones el equipo de San Pedro a la cancerbería de Maynor Jiménez, arquero del equipo de Malacateco. Tarjeta amarilla para el número 17 del equipo de Malacateco, para Roberto Meneses, porque le entra durísimo al jugador Chacón del equipo de San Pedro. 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Profe Leonel, la voz amiga que está tomando.
1: Cayó la mejor cerveza. Dos amonestados por parte, bueno, para este partido. Aquí se va precisamente lo que hacía en ese disparo del jugador Janel Matos, que la estaba combinando, que no se tuvo totalmente confianza, pero sí la estaba dejando para su compañero, que era el jugador Emerson García. Pero bueno, al final de cuentas, la pelota que estaba ya abandonando el terreno de juego. Aquí se efectuó el saque de puerta, pelota que viene por intermedio del jugador Andrew Morales. Mete la pelota Elías R. Quiñones, va pimponeando y la va dejando aquí sobre la banda. Saque de banda de Farmacias y Droguerías Universal, que favorece al equipo Tono, al equipo rojo. Aquí está el jugador línea defensiva, es el jugador con el número 2, me refiero al jugador David Álvarez. Es el jugadorazo que se está conveniendo con el jugador precisamente Alexis Barrientos. Pero bueno, aquí viene rápidamente Sarmiento, sacará el disparo, la deja para Juan Esquivel, y entonces Juanito Esquivel está frenándose rápidamente. Viene la formación del equipo deportivo para la que tengo. Se mete hacia el filo del área. Puede venir el disparo a larga distancia. La está combinando. Bien el disparo. Le pegó. Y la pelota está en el fondo de la red. Golazo.

Leo que le quedó al jugador en la media cancha, nada menos y nada más a este elemento con el número 8, Kevin Ramírez. Pimponeaba la pelota, nada que hacer, le pegó con el alma y le pega con el corazón, y la pelota va precisamente hacia el fondo de la red. Celebran de mejor manera, aquí se enoja el señor director técnico de la formación del equipo del Deportivo San Pedro, el Chino Vázquez, porque dejaron la libertad, dejaron que hiciera el pimponeo, y luego venía ese disparo a larga distancia a la altura del minuto número que 42, un golazazazo del equipo del Deportivo Malacateco para poner el marcador cancha sintética en la gambeta, 1 para Malacateco, 0 para la formación del equipo del Deportivo San Pedro. 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

0: Pues un trayazo que agarra el jugador número 8, Kevin Ramírez. De verdad que le dejaron el espacio y el tiempo necesario para que se acomodara el jugador Ramírez. Ya ni se movió el arquero Valder Cruz del equipo de San Pedro, porque agarra un trayazo. Trayazo que realmente era inquitable, este tiro que agarra Ramírez, que se incrusta en el sector izquierdo de la cancerbería de Vander Cruz, para que pues al minuto 41 pues se ponga a ganar el equipo de Malacateco. Pues esperemos que en el segundo tiempo se replantee el equipo de San Pedro para hacer la igualada y la remontada, si quiere traer, si quiere llevarse los tres puntos a San Pedro Zacatepeques. Pues es la información que está llegando gracias a Cancha Sintética La Gambeta. Profe Leonel, la voz amiga que está tomando.
1: Gallo, la mejor cerveza. Lo que sí veo es de que pues no están tocando la pelota en corto, están saliendo muy precipitadamente, y entonces pelota que viene, pelota que va, y nada que ver con algunos otros partidos que ha presentado el equipo del Deportivo San Pedro, y entonces como que están bastante precipitados, tendrán que aquietarla, por ejemplo esta jugada, devolverla, ponerle pausa al juego. Es el jugador Macalito que abre juego sobre la banda derecha y está buscando directamente al jugador Emerson García. Aquí está el jugador Luis Emerson García, y entonces la va soltando rápidamente. Atención al juego, grandes posibilidades del equipo del Deportivo San Pedro. Pero bueno, aquí está el jugador David Álvarez, que está retrocediendo el juego, y entonces va con él guardameta Vander Cruz, cuando estamos a la altura del minuto número 44, y nos vamos a ir a la última, mi estimado Hierrito, minuto número 44 de la primera mitad, es el tiempo de juego. Calentadores tropicales, el marcador, Cancha Sintética La Gambeta 1-0 a favor del equipo del Deportivo Malacateco. ¿Y qué estás tomando?
2: 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Adelante, profe, ¿qué está tomando?
1: 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Novedades en la parte baja, mister, ¿qué está tomando?
0: Gallo, la mejor cerveza. Se adicionan dos minutos a este primer tiempo. Y es historia, Malacateco, San Pedro, San Pedro, Malacateco. 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Profe Leonel, la voz amiga que está tomando.
1: 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Quiero mandarle un saludo muy, pero muy especial a un gran amigo, un seguidor del equipo del Deportivo San Pedro. Y me refiero a don Modesto, el de las naranjitas, sí. Un amigo pues de varios años, y hoy pues bastante preocupado por este partido que se está jugando en el estadio, que se juega en el estadio Santa Lucía. Está muy enfermo don Modesto. ¿Usted conoce a don Modesto, Tito?
0: Sí,
1: el de las naranjitas,
0: es el esposo vende
1: de la señora de las naranjas, también como se llama,
0: sí, la entrada de,
1: claro, de... Pero como ya no se vende, ya no velaron el derecho de las ventas, entonces quedaron en la parte de fuera. Pero ya por mucho tiempo también don Modesto se ha ido también al municipio del Tumbador. Allá estaba con su hija, y bueno, pero está muy, muy enfermo, a tal grado que
0: le cortaron su piecito.
1: Le amputaron una pierna.
0: Padre Santo.
1: Dios lo bendiga, mi estimado don Modesto. Hoy me llamó. No, yo no sabía. Espero que Dios lo bendiga, mi estimado don Modesto. Ya está disfrutando de este partido. Les indicamos que el árbitro principal, el señor Christopher Corado, levanta los brazos, se lleva el silbato a los labios y está mirando que esto ha terminado en el estadio de Santa Lucía. Juega la promoción del equipo deportivo de Malacateco y los supergallos del Deportivo San Pedro, con ese marcador hasta el momento 1-0 desde la altura del minuto número 41 y medio, con ese golazo precisamente frontalmente a la portería cuando llegaba el jugador Kevin Ramírez. Una asistencia contundente del señor Roberto Meneses, que entonces se quedaba con el esférico, pero no pudo darse la media vuelta. Se la sirvió contundentemente y le pegó de pierna derecha el guardameta Van der Cruz. Nada que hacer, está perdiendo con la mínima de diferencia el equipo del Deportivo San Pedro. 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Nos vamos a ir a los comentarios. Son los primeros 45 minutos que se han jugado en el estadio de Santa Lucía. Malacateco y el equipo del Deportivo San Pedro, nada menos y nada más en la voz de Mr. Tito. 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

0: Amigos y amigas, concluyen los primeros 45 minutos más dos que adiciona Christopher Corado, el árbitro central de este cotejo futbolístico, en donde pues va ganando el Deportivo Malacateco un gol por cero al Deportivo San Pedro. Un Deportivo San Pedro que ingresa con Cruz, Águila, Macal, García, Álvarez, Navas, Chacón, está también Gómez, Colón, Matos y Barrientos. Pues un cuadro bastante competitivo que en el transcurso de los 45 minutos pues no están concentrados, están jugando a lo que caiga. Pues se nos ha acostumbrado el equipo de San Pedro a bajar el balón, a quitarla, a hacer los pases eficientes, cosa que no han hecho en este primer tiempo. Un equipo de Malacateco pues que ha aprovechado las deficiencias que tiene el Deportivo San Pedro, porque está con Jiménez en el arco, está con Morales, Longo, Chung, está también con Fernando Morales, está con Soto, Andrade, está con Esquivel, Ramírez, Quiñones y Meneses. Ha dejado muchos espacios el equipo de San Pedro. Prueba de eso es de que pues se pimponeaba el balón dentro, muy cerquita de la 16-50, todos concentrados, fijados al balón, pues se la combinan al jugador número 8, Marvin Ramírez, que le queda el balón pimponeando y agarra un trayazo, de verdad un trayazo, que dejó parado a Van der Cruz en su cancerbería. Pues ya lo decía, un equipo de San Pedro que no cabe duda, en este preciso momento Edwin Vázquez Tello, el Chino Vázquez, está haciendo las correcciones correspondientes para que en el segundo tiempo se apliquen mejor los jugadores del equipo de San Pedro, que se empate, que se igualen las acciones, y si se quiere llevar los tres puntos al municipio de San Pedro Zacatepeques, pues definitivamente pues tienen que aplicarse mejor. Un equipo de Malacateco que está haciendo su partido, está con su gente, está con su estadio, es el obligado a ganar, pero prácticamente son 6 tiros al marco, 3 para cada equipo, 12 tiros de esquina, 1 para cada equipo también, un fuera de lugar para San Pedro, 4 faltas, 2 para cada equipo, son 11 saque de banda, 6 para el equipo de San Pedro y 5 para el equipo de Malacateco, un 49% para el equipo de San Pedro, un 51% para el equipo de Malacateco. Tarjetas amarillas para Edgar Macal al 37 y Luis Navas al 29. A Roberto Meneses le muestran la tarjeta amarilla también al 40 de recién terminado primer tiempo. Se da entonces que al minuto 41 pues hace un golazazazo Kevin Ramírez, el jugador número 8 del equipo de Malacateco. Esperemos replanteamiento, pues el jalón de orejas tanto de el Chino Vázquez como también de Carlos Robles, el Toro Robles, el técnico del equipo de Malacateco. Es el comentario, gracias a Cooperativa Chile Verde, la cooperativa del pueblo. Dani Vázquez, que mejor dicho, Jerry Vázquez, ¿qué está tomando?
1: 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Dani ya estará en casita descansando luego de el partido ante el Marriquense y el Cobán Imperial, que lo termina ganando y le da, digamos, que ese respiro también al Marriquense, porque ha ganado el partido. Hoy quisiéramos decir que el departamento de San Marcos le está yendo bien, es decir, en el tema de los tres equipos que están jugando, pero no, porque están jugando los dos equipos también del departamento de San Marcos en ese clásico departamental Malacateco ante San Pedro, pero ya veremos al final qué tanto pueda proponer San Pedro también. Un mínimo descuido tuvo, lo aprovechó el Malacateco que estaba siendo insistente, y ahí está la anotación, el marcador hasta el momento 1-0. Estamos a la pausa, ya volvemos, somos Futura 92. 2.3. Pausa y volvemos.
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0: Amigos oyentes, estamos de regreso en el estadio de Santa Lucía, acá en Malacatán, San Marcos, con una temperatura superando los 28 grados centígrados, y eso que deja una noche fresca, pero todo esto nos lo cuentan nuestros compañeros del ambientazo que se vive en el estadio de Santa Lucía, quienes hicieron el viaje hasta la ciudad de Malacatán. Adelante, profe Tito, hay variantes, usted nos la cuenta, ¿qué está tomando?
1: 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Hasta el momento, pues no se han mostrado el cartoncillo electrónico para indicarles a ustedes si hay cambios por parte de Malacateco o por parte del equipo de San Pedro. Posteriormente, vamos a indicar. Entra Gaitán. Número 4, tengo a el jugador Gaitán. Correcto, ese rojo, ¿verdad? Juan Esquivel, correcto.
2: Sí, señor. Sí,
1: estaba
2: señor.
1: Acostumbrado a ver. Uniforme rojo, claro, del equipo, claro, de San Pedro, pues Esquivel es el que está. Entonces no hay variantes por parte del equipo de San Pedro ni tampoco por el equipo de Malacateco. Continúan los mismos 11 hombres que hizo ingresar el Chino Vázquez y Carlos el Toro Robles por parte del equipo de Malacateco. 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
0: Va a haber una variante, me parece ser, para San Pedro. Vamos a estar pendientes de esa.
1: Correcto.
0: Ya le cuento a usted, profetito, por ahí que ya, pues a lo lejos, observé que hay cartoncillo levantado. Van a levantar el cartoncillo. Así que esta variante será para el cuadro del Deportivo San Pedro. El profe Chino Vázquez, pues intentará tener el empate acá en el estadio de Santa Lucía. Veremos si le funciona la estrategia. Hoy los dos equipos del departamento de San Marcos enfrentándose en esta fiesta del fútbol. Me gusta mucho este ambiente que se vive por acá en este escenario deportivo. Ya cuando tenga usted la variante, pues nos la va a contar el profesor Rodelio Orozco. Si no estoy mal, es el número, voy a contarles a ustedes por ahí, el número 15 creo que había observado, pero ya le cuento, profe Tito, quién es el jugador que ha ingresado. Es el 15 y el 20 se va, por ahí está 15 y 20.
1: Gallo, la mejor cerveza, abandona Emerson García con el número 15, entra el número 20, Calderón por parte del equipo de San Pedro. Únicamente nos lo reportan como Calderón, pues prácticamente vamos posteriormente a indicarle cuál es el nombre del jugador Calderón del equipo de San Pedro. Abandona entonces el número 15, Emerson García. Y Calderón ingresa por parte del equipo de San Pedro. 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Profe Leonel, la voz amiga que está tomando.
3: 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Venimos al relato los siguientes 45 minutos a través de Futura 92.3 para el suroccidente de la República de Guatemala. Se fue entonces el jugador Luigi Calderón. Ingresó el jugador Luigi Calderón. Es el jugador para los apuntes, mi estimado Rodel, a través de Futura. Las voces reconocidas. Es el jugador Luigi Calderón con el número 20. Y se fue el jugador Emerson García. Ya estaba solfeando. Y entonces el árbitro, y más que el árbitro, el director técnico del equipo del Deportivo San Pedro, dijo: bueno, ya no va más este jugador con el número 15. Es el jugador García. Señoras y señores, oyentes de Futura 92.3, la pelota está sobre la banda. Aquí se va a efectuar saque de banda. No. Dice el árbitro principal que es un tiro libre porque le cometen falta al jugador con el número 20 en su camiseta. Nada menos y nada más al jugador Luigi Calderón por parte de la evaluación del equipo del Deportivo San Pedro. Aquí está precisamente, retrocede en el juego. Es el jugador Chacón que tiene precisamente el esférico y entonces pelota que va rebotando y va terminando sobre la banda para saque de banda. 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Es el movimiento de manos. Viene la pelota pimponeando. Aquí la está esperando rápidamente el jugador Germán Aguilar. Corre que corre sobre el sector izquierdo. Este elemento se está frenando y entonces vale a levantar el centro. Metela aquí sobre el sector izquierdo. Sí, no hay por dónde, hay un empujón, dice el árbitro principal, que no pasa absolutamente nada. Ahora sí, el señor Christopher Corado está dictaminando que hay una falta, hay un empujón para un miembro de la formación del equipo del Deportivo San Pedro. Posibilidades grandes para el equipo del Deportivo San Pedro. La oportunidad que tiene del guardameta Jiménez, Maynor Jiménez, aquí precisamente sobre el sector izquierdo. Y está el empujonazo. Comenta Mr. Tito que está tomando.
1: Gallo, la mejor cerveza, muy cerquita de Corado. El árbitro central, el jugador del equipo de Malacateco, lo empuja. Como quieren decir, quítate de ahí, ¿verdad? Y prácticamente, pues, cerquita, el central Christopher Corado.
2: Como cuando le decían
1: pues,
2: a uno antes, andate sí. A la porra.
1: Entonces, se marca el tiro libre a favor del equipo de San Pedro. 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Profe Leonel, ¿qué está tomando?
3: Gallo, la mejor cerveza, vaya atacadota del guardameta, Vainor Jiménez.

0: Tiro de esquina, van rural a favor de la promoción del equipo del Deportivo San Pedro. Aquí va a ponerse en movimiento el esférico, pelota viene totalmente por la acción, ¿quién la quiere? El potente cabezazo, saca la pelota, fuera de peligro, pero Álvarez aquí la está metiendo, pero la está metiendo hacia afuera de la portería que te vende el guardameta Bainer, Maitor Jiménez, no pasa absolutamente nada. Estamos a través de Futura 92.3 para toda la selección de la República de Guatemala. Muchas gracias, aquí están las voces reconocidas. Vaya, qué bombazo, y el guardameta se recuesta sobre el lado derecho y la estaba mandando para tiro de esquina, pero ya se cobró rápidamente, retrocede en el juego. Pelota que va quedando para donde aparece es el momento que en el jugador Navas, y entonces mete la pelota hacia el filo del área. Mientras tanto la está retrocediendo línea defensiva, señoras y señores oyentes de Futura 92.3. Pelota que va tocando una vez más la formación del equipo del Deportivo San Pedro, pero viene este elemento que es el jugador que Chacón y la está pimponeando y la va dejando para Van der Cruz, y entonces viene Van der Cruz dejando para el colombiano para el jugador Macal. Es el jugador con el número que hace Edgar Macalito, que tiene precedente el que la va dejando precisamente rápidamente donde ya aparece este elemento que es el jugador Barrientos está dejando para el colombiano. Abre juego sobre el sector izquierdo para el jugador en donde aparece Luis Navas. Sin embargo, pelota que va quedando una vez más para la formación del equipo del Deportivo San Pedro. Sale con balón totalmente dominado el jugador Navas, mete el balón solamente hacia el filo del área, sin embargo va pimponeando, pero la van sacando fuera de peligro. Señoras y señores, somos Futura 92.3. ha iniciado por lo menos ya 4 minutos de rodaje de la pelota en la segunda mitad, y esta la comenta Mr. Tito, que está tomando
1: 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Estamos mirando un mejor San Pedro, entra con la cabeza fría, pues bajando el balón, haciendo combinaciones positivas, y esto es bueno para el equipo de San Pedro, porque de continuar así, pues va a igualar las acciones en el Estadio Santa Lucía. 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Profe Leonel, la voz amiga, ¿qué está tomando?
0: ¡Gallo, la mejor cerveza! Aquí está pimponeando, están arremetando, se la mete entre las piernas, hasta el elemento que está el fondo de Álvarez, pero hace el sombrerito. Aquí viene el jugador Macal, Edgar Macalito, que tiene presente en teleférico, lo va soltando rápidamente donde aparece este otro elemento, nada menos y nada más. Romario Palacios, que está abriendo juego sobre el sector izquierdo, la está soltando y entonces la va permutando, pero al final de cuentas, pelota que va quedando línea defensiva del equipo del Deportivo Malacateco. Es mucho más hasta el momento la evaluación del equipo del Deportivo San Pedro, controlando precisamente el esférico. Es el jugador Elías Arquillones que tiene precisamente el esférico, pero llegaba con falta. Hay falta. Y es para la formación del equipo del Deportivo San Pedro. Es la falta contra San Pedro. Tiro libre que acá un crimen. Ya la autorizó. Aquí viene saliendo rápidamente. Y entonces va pimponeando, va terminando sobre la onda. 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Y empieza el calentamiento precisamente para la formación del equipo del Deportivo San Pedro. Ahí están los jugadores haciendo ya la calistenia respectiva. Mr. Tito, que está tomando
1: Gallo, la mejor cerveza, dentro de los jugadores que están esperando turno.
0: Ahí está Poyeco,
1: Ricardo Méndez, está Benedicto Aldana, está López, está Reni Poyeco, está Ronald Ardón, está Gaitán, Braylin de León y Osman Salguero. Son los jugadores que esperan turno por parte del equipo de San Pedro. Por parte del equipo de Malacateco está Abel Guzmán, está Harold Cummings, Diego Sánchez, está también Trigueño, Vidal Paz, José Ochoa. Ochoa, está De León, está Quinteros y también está Gabino Vázquez. Son los jugadores que están esperando turno por parte del equipo de Malacateco. 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Profe Leonel, la voz amiga, que está tomando
0: Gallo, la mejor cerveza, pero sí estamos disfrutando un ambiente bonito, un ambiente agradable ante este partidazo. Si bien es cierto, el equipo del Deportivo San Pedro está perdiendo con la mínima diferencia, pero está dominando en esta segunda mitad en el Estadio Santa Lucía. Le pegó totalmente defectuosa. Bien, el jugador levanta el servicio, nada menos y nada más, el jugador David Álvarez, el colombiano, la va a combinar y le va dejando precisamente donde le pone el pecho de Ure el jugador Romario Palacios. Y entonces viene realmente Romario Palacios, vuelve a quedarse con el esférico, la va dejando para Alexis Barrientos, este elemento que es el jugador con el número 9, nada menos y nada más, el jugador Sebastián Colón. Es precisamente ese elemento que va con el balón totalmente dominado. Sebastián Colón es el jugador que tiene precisamente el esférico, dejando para Yandel Matos. Yandel Matos se emprende la velocidad, la está metiendo pelota entre líneas, va dejando ahora para Romario Palacios, se la está pidiendo llegando aquí por este sector. Señoras y señores, es el jugador Chacón. Chacón mete la pelota entre líneas, mete el balonazo, pero viene línea de Benzema. Está sacando la pelota fuera de peligro, le va quedando efectivamente donde ya aparece el tremendo que es el jugador. Es el jugador que sale con balón totalmente dominado. Me parece que es Salvador Quiñones. Mete el balonazo, la mete hacia el filo del área. Viene la línea de Benzema por intermedio del jugador Marlon Chung. Saca la pelota fuera de peligro, vuelve a retroceder el jugador. Este jugador que era Chacón, sin embargo, un partidazo que se está mandando la línea defensiva. Arrastra la pelota, viene la formación del equipo del Deportivo de Malacateco. Roberto Menezes sobre la banda derecha, emprende la velocidad. Navas se antepone, Navas mete el balonazo. Navas, aquí está rebotando, pero hay una falta, sí, señoras y señores, y esto va a ser para tarjeta María. Vamos a ver si así la va a juzgar o no el árbitro principal, porque dejaron tumbado, me parece, al jugador Navas, precisamente tumbado en la gramilla. Aquí la está juzgando, la están verificando, lo comenta Tito, que está tomando
1: Gallo, la mejor cerveza. Axel Pérez levanta su banderola, le dice al árbitro central que pues hay una falta por parte del jugador del equipo de Malacateco ante el jugador del equipo de San Pedro, por lo tanto no la compra el central Christopher Corado, y esto continúa en el estadio Santa Lucía. 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
0: Gallo, la mejor cerveza. Mejor nos vamos a comerciales, porque estamos arribando a la altura del minuto número 8 en la segunda mitad del tiempo de juego. 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Que estás tomando, mi estimado Hierrito?
2: 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Adelante la voz amiga, que está tomando
0: Gallo, la mejor cerveza. Aquí están frenando el juego, me parece que hay una falta. Es la falta contra San Pedro. Tiro libre que cae un crimen que favorece la formación del equipo de el Deportivo San Pedro, pero retrocede el juego. Aquí está precisamente el jugador Álvarez, y entonces viene el colombiano, busca a su compañero. Ese es el jugador Chacón, que sale precisamente con balón totalmente dominado, pero prefiere hacer disparo a larga distancia. La mete hacia el filo del área y falta a los linderos de la 16-50. Aquí la está reclamando efectivamente el jugador Luigi, pero bueno, dice el árbitro principal, no pasa absolutamente nada. Para mí si era falta, porque había un empujón, mi estimado Rodel, Mr. Tito, que está tomando
1: 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Y de verdad que el árbitro central, pues ojalá no se le vaya de las manos este partido, porque el número 4, el defensa del equipo de Malacateco, empuja en las puras narices de Christopher Corado al jugador del equipo de San Pedro, y él dice no hay nada, que continúe. Pues esto es lo que está sucediendo en el Estadio Santa Lucía. 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Profe Leonel, la voz amiga, que está tomando
0: Gallo, la mejor cerveza. Están intensificando ahí precisamente lo que sería para el equipo del Deportivo Malacateco. Ahí está el jugador con el número 30. Podría ingresar en cualquier momento, pero bueno, señoras y señores, ha ingresado el jugador con el número 10 del equipo del Deportivo Malacateco. Va a ingresar también el jugador con el número 86. Es el jugador 86 del equipo del Deportivo Malacateco. Y se va el jugador con el número 5, Andy Soto. Es el jugador que deja las filas 14 por el 19. Es el jugador con el número 19 del equipo del Deportivo San Pedro, mi estimado Tito. Y se va el jugador, el 99. Vamos a ver que no había 19. Y entonces ya les voy a indicar de quién se trata. Pero bueno, pelota que está en persecución por parte de la formación del equipo del Deportivo San Pedro. Pelota que está abandonando el terreno de juego. Y se convierte para saque de banda Farmacias y Droguerías Universal. Pelota que va tocando rápidamente la formación del equipo del Deportivo San Pedro. Mete la pelota hacia el filo del área, dice el árbitro principal. ¿Qué? Parecía ser que era tiro de esquina, pero no. Es un saque de puerta que va a ponerse la formación del equipo. El equipo toro, el equipo rojo que está ganando con la mínima diferencia. Señoras, señores, estamos precisamente a través de Futura 92.3 con las voces reconocidas. Aquí está el calentamiento directamente por parte de la formación del equipo del Deportivo Malacateco. Efectivamente, el saque de puerta, pelos y plumas que favorece la formación del equipo del Deportivo Malacateco en la media cancha. Hay hombre que se va totalmente hacia el jugador Kevin Ramírez. Sin embargo, están retrocediendo el juego y lo va dejando donde aparece Marlon John. Y Marlon está combinando, lo va dejando donde aparece José Longo. Y José Longo sale como volando totalmente dominado. Ya está saliendo con Guillermo Díaz, que es el jugador José Ochoa, que tiene precisamente la pelota. Está abriendo juego sobre la banda derecha. Atención al juego. Longo, más que Longo, es el jugador José Ochoa, que está en terreno de las acciones. Efectivamente, donde ya venía precisamente el jugador Juan Esquivel, sacando la pelota fuera de peligro. El rebote va quedando precisamente para este elemento que se da de cuenta. José Ochoa, que tiene precisamente el esférico, retrocede en el juego y no es por donde pueda salir. Con balón totalmente dominado, la va dejando para Juan Esquivel. Aquí viene precisamente este elemento. La va dejando para su guardameta. Nada menos y nada más el guardameta Jiménez. Y entonces sale con balón totalmente dominado. Pero aquí solamente en la media cancha. Ahora la va tocando totalmente en corto. Está abriendo juego sobre el sector izquierdo. La suelta inmediatamente para este elemento con el número 6. Nada menos y nada más el jugador Andrew Morales. Pelota que está abandonando el terreno de juego para saque de banda Farmacias y Droguerías Universal. Mi estimado Yerrito, estamos en el minuto número 14 en la segunda mitad del tiempo de juego. Calentadores Tropical, el marcador cancha sintética, la gameta 1-0 que estás tomando.
2: 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Adelante, profe, ¿qué está tomando?
0: Cayo, la mejor cerveza. Novedades, mi estimado Rodel, porque se ven las sustituciones para el equipo del Deportivo Malacateco y el equipo del Deportivo San Pedro. Me parece que para San Pedro ingresó el jugador con el número 19 que está tomando.
1: Gallo, la mejor cerveza, Osman Salguero, número 19 del equipo de San Pedro, ingresa. Abandona Edgar Macal con el número 14. Edgar Macal, que abandona con el 14 por parte del equipo de Malacateco, ingresa con el 10 José Ochoa y el 86 De León es el que
0: Isaías de León.
1: Y sale Andy Soto.
0: Roberto Meneses se fue con el número 17. Roberto Meneses.
1: Ahí completamos entonces, abandona Andy Soto.
0: Osman Salguero ha ingresado y Roberto. Y Edgar Macal se fue, lo que está indicando. Muchas gracias, mi estimado Tito. Aquí estamos a través de Futura 92.3. Dice el árbitro principal que hay tiro de esquina. 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
0: Isaías de León, mi estimado Tito. Pero bueno, estamos felices. Estamos a través de Futura 92.3. Sí, señoras, señores. La pelota que está abandonando el terreno de juego. ¿Por dónde está la redondita? Me parece que va a marcarse otro tiro de esquina. 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
0: Vaya bombazo en la media cancha. El guardameta del equipo del Deportivo San Pedro lo está mandando. ¿O cómo está la situación? Sí, era el jugador Kevin. Una vez más estaba haciendo de la suya. ¿Cómo la viste, mi estimado Hierrito, que estás tomando?
2: 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Me parece ser que el Chino Vázquez está sacando toda la artillería que tiene. Pues sabe que evidentemente pues va perdiendo el partido. Está intentando llegar con pelota dominada. Un Malacateco que sigue siendo muy dominante en este tipo de partidos. Un Malacateco que sigue proponiendo el partido. Que se ha perdido un poco la idea, digamos, en tratar de llegar con pelota dominada como lo hacía en los primeros 45 minutos. Pues sí, pero sigue siendo dominante también hasta el momento el cuadro del Deportivo Malacateco. Un partido que me parece ser que los dos equipos están tratando, uno tratando de quedarse con el empate y el otro tratando de ver si en algún momento tiene la segunda anotación para el cuadro del Deportivo Malacateco. Un partido atractivo, partido que se vive y lo disfruta a través de la frecuencia de Futura.

0: Maverick, ¿qué está tomando?
1: Gallo, la mejor cerveza. Muchas gracias, Yarrito. Aquí la pelota que va tocando y entonces retrocede en el juego. Mete en el balonazo. Rápidamente viene para Eliezer Quiñones. Y entonces mete el pecho de Ule. En la media cancha deja para este elemento con el número 18. Está tocando de mejor manera. Es el jugador Isaías de León. Sin embargo, era la primera intervención. Está solicitando tarjeta amarilla. Pero bueno, no pasa absolutamente nada. Y ahora se recuesta. Tendrá que levantarse rápidamente porque el partido tiene que ser totalmente fluido. Metía la pierna al jugador Osman Salguero. Y entonces estaba solicitando una tarjeta amarilla, como la vio mi estimado Rodel. Mister Tito, ¿qué está tomando?
2: Gallo, la mejor cerveza. Pues una falta por parte del equipo de San Pedro, muy cerquitita de la 16:50. Pues prácticamente falta que favorece al equipo de Malacateco. Hay discusión ahí porque en las puras narices de Christopher Corado, pues se comete mano el jugador del equipo de Malacateco, Quiñones, y él dice que continúe la jugada. Entonces no está siendo parejo el trabajo del central Christopher Corado. Es la información que está llegando gracias a Vivero Semillas de Fe. Profe Leonel, la voz amiga que está tomando.
1: Gallo, la mejor cerveza. Seguimos tomando Gallo, la mejor cerveza, Tito. ¿Y no estaría mejor tomándose una Gallo, Tito?
2: Mucho frío.
3: Pero la de 7 onzas, profe.
1: Pero la de 7 onzas, sí.
2: Ya probó una
1: cervecititita.
2: Para darle la chiquitita.
1: Un tojito. Sorbito, ¿le damos?
3: Para darle un antojito, profe. Oh.
1: Ahí está la lombricita, la pelota está hacia el fondo de la red, gol.

altura del minuto número 19, es el jugador hombre defensor con el número 4, Juan Esquivel. Juanito Esquivel llegó precisamente con ese balón, le pegó con el alma. Celebra los aficionados del equipo del Deportivo Malacateco ante una llegada un espectacular del equipo del Deportivo Malacateco por intermedio de ese elemento con el número 4, Juan Esquivel. Marcó su segundo tanto. Esto lo hacía directamente a la altura del minuto número 19 de la segunda mitad. Es el los elementos del equipo del Deportivo San Pedro. Tendrá que doblegar esfuerzo porque están perdiendo. Están perdiendo de 2-0 en el estadio de Santa Lucía. En un bombazo. 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

0: Es un tiro libre, de verdad, un tiro libre que agarra el jugador Quiñones, que pasa saludando a todos, e inclusive hasta el arquero Van de Cruz. Ese balón era de arquero, prácticamente se le esfuma de los brazos a Van de Cruz.
1: No es tanto de arquero, profetito, perdón, hay que lo interrumpa, no es tanto de arquero, lo que pasa es que Van de Cruz iba bien directamente con los brazos totalmente extendidos. Si se percata en esa jugada, hay un pique que hace directamente dentro de la 16-50, y a la hora de hacer el pique en esa jugada, pues termina elevándose, porque si no va con pique, y si no hubiera hecho algún pique esa jugada, me parece ser que lo de Van der va bien, porque él va tirado directamente sobre su sector izquierdo, pero no contaba, como dijo Chapulín Colorado, con esa astucia de que la pelota picara, y en ese pique que tiene y en ese contragolpe, pues se va elevando la pelota, y evidentemente pues ya Van der Cruz pues ya no le llegaba a esa pelota. Profetito, adelante, que está tomando
0: Gallo, la mejor cerveza. Entonces al 19, en el segundo tiempo, se pone en ventaja nuevamente el equipo de Malacateco, 2-0 ante el equipo checano. 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Profe Leonel, la voz amiga que está tomando.
2: Gallo, la mejor cerveza. Yo le había anunciado otro jugador que era Juan Esquivel, es que él salió celebrando con ese júbilo, pero era de tiro libre. Lo tocaba directamente al jugador Elías Arquiñones, que le pegó ese grandulón de pierna derecha, filtró la pelota con ese rebote. Le jugó bastante mal, le pegó y le jugó al guardameta Van de Cruz, y entonces la pelota va hacia el fondo de la red, a la altura del minuto número 19 de la segunda mitad. Estamos a través de Futura 92.3 cuando estamos arribando a la altura del minuto número 22 en la segunda mitad del tiempo de juego. Calentándole tropical, porque el marcador cancha sintética, la gambeta 2-0 a favor del equipo del Deportivo Malacateco. Mi estimado Yeri, ¿qué estás tomando?
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0: 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Adelante, profe, todo un país lo escucha, mi profe, y le pregunta qué está tomando.
1: Gallo, la mejor cerveza. Hay hombre que está tumbando la gramilla, Yander Matos. Oh, es el jugador que en Sebastián Colón lo dejaron tumbado totalmente en la gramilla. El árbitro principal está dictaminando que es una falta contra San Pedro. Tiro libre, Cancún Grime. Favorece la formación del equipo del Deportivo San Pedro. Vamos a ver quién es el hombre encargado. Peligro a la portería que se defiende el guardameta Bagnor Jiménez de la formación del equipo del Deportivo Malacateco. Le dan la responsabilidad al jugador Alexis Barrientos, el hombre defensor, el que se ha comprendido muy bien con el jugador David Álvarez. Es el hombre encargado frontalmente de la portería, pero tres cuartos de cancha. Aquí va a llover, peligro a la portería que se defiende el guardameta Bagnor Jiménez del equipo tono, del equipo rojo. Está ganando de 2-0. A todo ojo está el guardameta Maynor Jiménez. Y entonces todos los elementos se están moviendo ya en zona peligrosísima. No tira totalmente la muralla. Pero bueno, un calorcito impresionante que se vive. Es bastante fresco. En horas de la noche, ahora ya no se juega. A las 12 ya no se juega. A las 13 horas, 1 de la tarde. Porque el calor es totalmente sofocante. Viene la pelota totalmente de población. Le va picando atención al juego. La pelota prácticamente parecía ser que estaba en el fondo de la red. No se avivó. Le pegó totalmente defectuoso este elemento que encaró al guardameta Bainor Jiménez. Se perdió la oportunidad en la formación del equipo del Deportivo San Pedro, cuando precisamente estaba totalmente vencido el guardameta del equipo del Deportivo Malacateco. Pero me parece que ya habían marcado fuera de lugar, como lo había estimado Mr. Tito. Adelante, que está tomando.
2: Gallo, la mejor cerveza, pues un de tiro libre que hace el equipo de San Pedro a través de Barrientos, pues se le rebota al jugador del equipo de Malacateco, pero ya estaban cuatro jugadores fuera del lugar.
1: Y aunque le pegó en la mano.
2: Le pegó en la mano al jugador del equipo de San Pedro, eso es lo que marca el central Christopher Corado. La mano del jugador del equipo de San Pedro se queda en el césped, se queda tirado. El jugador del equipo de Malacateco, pues se piden las asistencias correspondientes, que ingrese la camilla para poder sacar al jugador y darle la asistencia correspondiente fuera del rectángulo de juego. Esperemos que pues llegue la asistencia correspondiente por parte de los bomberos, porque son los bomberos los que acostumbran a sacar en camilla a los jugadores. Aprovechan también para hidratarse los jugadores del equipo de Malacateco, como también el equipo de San Pedro. Sin pena ni gloria, los jugadores, los bomberos voluntarios, con pasito tun tun, sí, pues llegan, no se precipitan, no corren. Esto porque va ganando el Deportivo Malacateco. Sacan en camilla al jugador del equipo de Malacateco. Es la información que está llegando gracias a Vivero Semillas de Fe. Profe Leonel, la voz amiga que está tomando.
1: 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Bueno, eso está reglamentado ahora en el nuevo reglamento de FIFA. A cobrarse tiro libre que favorece la formación del equipo del Deportivo Malacateco. Saca disparo de larga distancia y entonces va pimponeando sobre la banda derecha. Por aquí viene el jugador Eliezer Quillones y entonces el árbitro principal está determinando que va a cobrarse tiro libre. La pelota que ya había abandonado el terreno de las acciones cuando estamos arribando a la altura del minuto número 27 de la segunda mitad en el tiempo de juego. 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El marcador cancha sintética La Gambeta. Mi estimado Hierrito, el suroccidente de Guatemala, te sigue escuchando. ¿Qué estás tomando?
0: 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Adelante, profe, ¿qué está tomando?
1: Cayó la mejor cerveza. Y aún llevan en camilla al jugador, los miembros de los bomberos voluntarios. Estamos en la parte baja con Mr. Tito. ¿Qué está tomando, Mr.?
2: Gallo, la mejor cerveza es Marlon Chung, al que llevan en camilla porque pues le están dando la asistencia correspondiente. Le llevan ahí en donde está la banca del equipo de Malacateco. En su lugar ya entró Harold Cummings, el número 31 por parte del equipo de Malacateco, y abandona por lesión Marlon Chung con el número 93 jugadores del equipo de Malacateco. Es la información que está llegando gracias a Gallo, la mejor cerveza. Pues le decía, es Harold Cummings el que ingresa con el número 31 y abandona Marlon Chung con el número 93. Profe Leonel, la voz amiga, que está tomando.
1: Cayó lo mejor cerveza, y como estaba debutando con el equipo del Deportivo Malacateco, ahora está lesionando la más grande, porque llegó a reforzar al equipo Toro. Y entonces, porque el equipo Toro está pasando por muchos aprietos, y es el primer partido que podría consolidarlo en ganancia. Podría, hace falta mucho tiempo todavía, porque la formación del equipo Deportivo San Pedro está poniendo todo su empeño, todo su sacrificio para poder llegar con balón totalmente dominado. Tiene alguna facilidad, pero la puntada final como la que estamos narrando en estos momentos. Atención al juego, la va jalando, se mete hasta la cocina y la pelota está abandonando el terreno de juego. Se quedó en el camino totalmente el jugador Juan Esquivel, porque ya le habían ganado la partida en una muy buena llegada efectivamente de Sebastián Colón. Aquí la pasó de taquito y la pelota va precisamente hacia el tiro de esquina. 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
1: Tiro de esquina, Van Rural. Es a favor de la promoción del equipo del Deportivo. El equipo del Deportivo San Pedro levanta, no, hombre. Aquí la estaba comentando totalmente el mal. La tenía que ser prolongada para poder llevarle ese peligro. Ese peligro contundente. Y entonces ahí están jugadores como Álvarez. Llega también jugadores precisamente para poner el cabezazo. Línea defensiva está defendiendo. Es el jugador Alexis Barrientos que mete el balonazo. La va dejando precisamente sobre la onda derecha, donde vive el jugador Elías Quiñones. La está combinando rápidamente. Pelota que va a levantar el centro. Quiñones vuelve a quedarse con el esférico. Y entonces la está esperando este elemento que es el jugador Isaías de León. Sin embargo, se ha vivido la formación del equipo Deportivo San Pedro. Aquí están los supergallos del equipo Deportivo San Pedro. Abre el juego sobre la banda derecha y la va dejando precisamente donde ya aparece el elemento que es el jugador Yuyi Calderón. Atraviesa la frontera. Eso una vez más es el elemento Yuyi Calderón, que tiene precisamente el esférico. Abre el juego donde está el jugador Chacón. La permuta no fue suficiente porque le quedó bastante corto, porque viene línea defensiva. Está sacando la pelota fuera de peligro. Y entonces viene el equipo del Deportivo Malacateco por intermedio del jugador Kevin Ramírez. Mete el balonazo, el zurdazo José Ochoa. Aquí estaba retrocediendo el juego. Pelota que va quedando por intermedio de Servinto con 1.77, el jugador José Longo. Mientras tanto el rebote va quedando a través de la frontera. La formación del equipo de Deportivo Malacateco hace la permuta. Atención al juego, grandes posibilidades. Levanta la pelota, la mete hacia el filo del área. Y entonces viene este elemento con el pecho, pone el balonazo a las manos del guardameta Van der Cruz y se quedó sin ningún problema con el esférico. Comenta, Mr. Tito, que está tomando.
2: Gallo, la mejor cerveza. No queriendo comprometer la jugada, pues el defensa del equipo de San Pedro pues gira su cuerpo y con el pecho pues le envía el balón al arquero Van der Cruz para que la anide, para que la agarre y que pues se retire el peligro de su cancerbería. Continúa este partido. Pues 77 minutos se van jugando este partido, en donde el Deportivo San Pedro está cayendo 2-0 ante el equipo de Malacatán. 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Profe Leonel, la voz amiga que está tomando.
1: Gallo, gallo, gallo, la mejor cerveza. Así es de que, pues bueno, ya se dieron todos los encuentros. Es el último encuentro de la jornada número 5 de la Liga Nacional del Balompié Guatemalteco. Y entonces, mi estimado Hierrito, tenemos ahí, si tenemos por supuesto los resultados que se han generado en los diferentes escenarios deportivos, cuando están defendiendo, porque Eliezer Quiñones manda al servicio, pero viene el jugador Alexis Vargas, entonces saca la pelota fuera de peligro, está abandonando el terreno de juego que está tomando mi estimado Hierrito.
0: Gallo, la mejor cerveza, sí, con eso se complementa la jornada número 5 del fútbol guatemalteco de la Liga Nacional. Pues Aurora termina ganándole 3-2 al Suchitepéquez, Antigua termina ganando de 2-0 ante Comunicaciones. Veremos si el fantasma continúa todavía con el equipo de Comunicaciones, porque no hay por dónde levante el Cremas del Comunicaciones. También Municipal, que le dio una desconocida tal al Xelajú Mario Camposeco el día de ayer con 2-0. Misco termina ganando el partido de 4-2 ante Guastatoya, y el Marquense, que termina ganando su partido, digamos que el primer partido local que tiene, el segundo partido local que tiene, lo termina ganando de 2-1 ante el Cobán Imperial, y el Malacateco, que está ganando de 2-0 ante el cuadro del Deportivo San Pedro. 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Adelante, profe, que está tomando.
1: Gallo, la mejor cerveza. Ahí están los resultados que se han generado. Y perdió la formación del equipo de Suchi. Perdió el equipo de Suchi. Y el equipo del Deportivo Marquense, que ganó el encuentro. Y entonces está sumando, pues, importantes puntos en la tabla respectiva de posesiones. Aquí viene y gana su primer partido en condición de local el equipo del Deportivo San Pedro, a pesar que le ganó al equipo de Suchitepec, que se está tomando los 6 importantes puntos. Pero la jornada número 6, efectivamente, la formación del equipo Deportivo San Pedro recibe nada menos y nada más al equipo de los Panzas Verdes de Antigua Guatemala. No sabemos el horario aún para este encuentro ante el equipo del Deportivo Panzas Verdes.
2: 15 horas.
1: Ah, habría que ver porque no estaba programado. Ya lo tienen programado entonces a las 15 horas, 3 de la tarde, el próximo domingo. Hubo tarjeta María. Vamos a ver si la tiene registrada mi estimado Tito. Pero bueno, viene el bombazo. Pelota que va tocando este evento por parte de la población del equipo del Deportivo Malacateco.
0: Para el 18 del Malacateco, profe. ¿Ah? Para el 18 del Malacateco, ah, 18. la tarjeta de amonestación, que me parece ser infantil. Sacas esa tarjeta porque ni siquiera peligro provocaba. Sí, y lo termina empujando, lo termina tirando al césped, pero no tenía ni siquiera peligro de una llegada de anotación para San Pedro. Y entonces, pues, más me parece ser ser infantil el jugador con la camisola número 18. Adelante, profe, que está tomando.
1: Gallo, la mejor cerveza. Ahora sí tiene el registro mi estimado Rodel Mister, que está tomando.
2: Gallo, la mejor cerveza. Dos tarjetas amarillas para el equipo de Malacateco. Esas. La primera se la muestran al jugador Roberto Meneses, que ya no está en la cancha, al 40, y también a Fernando Morales, el jugador, al minuto 80, número 18 del equipo de Malacateco. 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Profe Leonel, ¿qué está tomando?
1: Gallo, la mejor cerveza. Desliz del jugador Luigi Calderón. Llegaba con balón dominado, pero ahí le comete falta al árbitro. Dice no. Póngase de pie. Aquí viene el equipo del Deportivo San Pedro. Tiene que pegarle el jugador que en ese, el 18. El jugador nada menos y nada más, Mato. Eso es los días de Mato. Sin embargo, la respuesta por parte de la mansión del equipo del Deportivo Malacate comete el balonazo y la pelota precisamente va hacia un lado de la oportunidad que defiende el guardameta Manda Cruz. Se libró milagrosamente. Señoras y señores, ya prepara también algunos otros cambios, porque 13 cambios lleva la formación del equipo del Deportivo Malacateco y 2 el equipo del Deportivo San Pedro. Aquí está precisamente, sale como totalmente dominando y lo hace precisamente este elemento que es el jugador Luis Morales. Lo hace el, no, que es el jugador Luis Navas, ese elemento que tiene precisamente el esférico, lo va dejando para Alexis Vargas. Entonces el jugador Alexis Vargas que mete la bota entre línea, dejando precisamente para Romario Palacios, que se va quedando sin ningún problema con el esférico. Está con Osman Salguero. Sin embargo, la pelota que va imponiendo, tiene que salir la línea defensiva, la está contemplando, le pone pausa al juego. Aquí está cubriendo para Kevin Ramírez, y Kevin, este elemento se da la media vuelta, mete la pelota precisamente entre líneas, y entonces está abriendo juego, pero están retrocediendo, lo hace totalmente en corto. Ahora prefieren hacer disparo a larga distancia en la media cancha. Atención, porque José Ochoa tenía precisamente la pelota. Ahora viene el equipo del Deportivo San Pedro, más que San Pedro, el equipo de Malacateco, sobre la banda derecha, deja para José Ochoa, y José Ochoa retrocede el juego, porque no hay por dónde pueda salir como lo han dominado, atraviesa la frontera, pero totalmente nuevamente al revés, tendrá que ir con el guardameta, sí, para Maynor Jiménez. Y nosotros vamos por el otro micrófono con Jerrito, porque estamos arribando a la altura del minuto número 37 de la segunda mitad. El tiempo de juego calentado y tropical, el marcador cancha sintética, la gambeta. Pues 2-0, sigue a favor del equipo del Deportivo Malacateco. Mi estimado Jerrito, el suroccidente de Guatemala te está escuchando. ¿Y qué estás tomando?
0: 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Adelante, profe. ¿Y qué está tomando?
1: Gallo, la mejor cerveza. 29-9. Va a jugar el, va a entrar el número, ¿qué? 29
0: y entra el...
1: Se va 9. El jugador con el número 9, Sebastián Colón.
0: Y entró el 24 también, sí. Ya está el 24.
1: Está el 24 y está el 29. El
0: 29 se fue ya. De Malacateco.
1: Ah, es que yo estaba viendo.
0: 29-9, ya estén ahí las variantes para que las tengan ya en...
1: Bueno, muy bien. Tito nos tiene la información en la parte baja. Adelante, que está tomando.
2: Gallo, la mejor cerveza. Abandonan con el número 18, Fernando Morales, y con el 29, Eliezer Quiñones. Ya están en la cancha. Está
1: el 24, ¿quién es el 24?
0: Y el 9.
2: Quinteros.
1: Y el número 9.
2: Quinteros y el número 9. Es Trigueño.
1: Trigueño es el jugador.
2: Es el jugador número 9 por parte del equipo de Malacateco. 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Profe Leonel, la voz amiga que está tomando.
1: Gallo, la mejor cerveza. Estamos verificando el nombre completo de este elemento, que en ese el jugador Trigueño y el jugador Quinteros. Es el que ha ingresado con el número 24 y con el número 9. Es el jugador Alessandro Canales. No. Es el 99 el que tenía por acá, pero bueno. Señoras y señores, oyentes de Futura 92.3, y ahora me pasó lo que a usted le estaba pasando, mi estimado Tito, porque lo estaba notando con San Pedro, porque visten de rojo y se vienen dos sustituciones del equipo del Deportivo San Pedro. Estamos en el minuto número 85 en tiempo corrido. Muchas gracias por estar en la mejor preferencia de Futura 92.3. Ahí está, ahora las sustituciones. Se va, entra el jugador con el número 5, se va el jugador con el número 9. Ahora sí es Sebastián Colón. Para sus apuntes, mi estimado Tito, ha ingresado el jugador con el número 5. El jugador se va, el jugador con el número...
0: Se va el 25 y entra el 31 ya. Ahí está la variante.
1: Ronald es Gómez
0: con el número 25. Brailing de León, el que ingresó Romario. Con el número 5 también. Se fue Sebastián Colón. Está también Romario Gómez y entra Ronald Ardón con la número 31 para San Pedro. Son de las variantes, ya está Brailing de León también, que está en el terreno de las acciones. Bueno, me parece ser que muy tardado meter a Brailing de León en un partido que lo pudo haber metido antes. Un jugador que tiene mucha habilidad, que conoce mucho la Liga Nacional. Yo creo que en ese tipo de partido, pues al final, al profe El Chino Vázquez, pues sí, le termina faltando de repente ese tipo de análisis y conocimiento en la Liga Nacional para manejar un partido como estos. Pero ahí está el resultado hasta estos momentos. Lamentablemente, pues hoy se enfrentaron los dos equipos del departamento de San Marcos, y así es esto: empate, ganancia o pérdida. Y hoy lo gana el Malacateco en este clásico departamental. Adelante, profe, que está tomando.
1: 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Ratificamos, mister. Mi cerdito que está tomando.
2: Gallo, la mejor cerveza, ya lo decía Jerry. Abandona Romario Gómez con el 25 y Sebastián Colón con el 9. Ya están en la cancha Ronald Ardón con el número 31 y Brailin de León con el número 5. 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Profe Leonel, La voz amiga que está tomando.
1: 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Nos vamos a los últimos minutos. Aquí está precisamente ya la formación del equipo del Deportivo San Pedro, dejando para el jugador que es David Álvarez. Estaba controlándole Frico, pero al final me encanta la pelota que estaba en una falta. Vamos a ver si así la está juzgando el árbitro principal. Pero bueno, aquí está el jugador Brian Neño, que está permutando rápidamente. Está controlándole Esférico, dejando precisamente donde ya aparece este elemento con el número, número 6 del equipo del Deportivo San Pedro. Brian Neño se da la media vuelta y entonces viene rápidamente con el intermedio de este elemento que es el gol trigueño. Mientras tanto, pelota que va quedando, le pone el pecho de una en la media cancha. Está, toca la formación del equipo del Deportivo San Pedro. Brian Neño vuelve a quedarse con el esférico. Retrocede el juego, lo va dejando para su compañero, para Romario Palacios. Mientras tanto, me parecía que estaba una vez más, pero bueno, la pelota que va quedando precisamente por el guardameta Maynor Jiménez, que se queda sin ningún problema con el esférico. La levanta, aquí la está acariciando, dice vamos un poquito adelante, 8 segundos para que haga el despeje. Aquí viene rápidamente, le pega de pierna izquierda y la pelota precisamente va buscando al jugador Chacón, y entonces un poquito adelantado está el jugador Brian Neño. Es el jugador Alexis Vargas que va quedándose con el esférico. Pimponía rápidamente, le va dejando para el jugador Brian Neño. Se anticipa la línea de encima, mete el balonazo aquí sobre la banda derecha, dejando precisamente donde ya aparece la formación del equipo del Deportivo Malacateco. Le va a pegar, le va, que le queda José Ochoa, le pegó feo. La pelota está abandonando el terreno de juego. Qué gustazo el haber compartido micrófono con Jerry José Vázquez, la voz de Reportero, cerca de la voz de los protagonistas, porque estamos arribando a la altura del minuto número 44. Buenas noches, buen provecho, mi estimado Hierrito, el último en lo que concierne a este interesante partido. ¿Y qué estás tomando?
0: 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Buenas noches, profe. Buen retorno hacia la cabecera departamental de San Marcos. ¿Y qué está tomando?
1: 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Novedades en la parte baja, mister. ¿Qué está tomando?
2: 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Se adicionan 4 minutos a este partido y es historia. Malacateco, San Pedro, San Pedro, Malacateco. 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Profe Leonel, la voz amiga que está tomando.
1: 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Aquí va a marcarse tiro de esquina, Van Rural.
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1: Es el tiro de esquina que favorecía al equipo del Deportivo Malacateco. Kevin Ramírez se queda tumbado en la gramilla. ¿Qué pasó en la parte baja, Mister Tito, que está tomando?
2: Gallo, la mejor cerveza, el cansancio, profe. El cansancio que ya corrieron demasiado los jugadores del equipo de Malacateco para poder sacar el resultado. Y lo están logrando porque ya a 3 minutos de que se termine el partido, pues le ganan al equipo de San Pedro 2-0. 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Profe Leonel, la voz amiga que está tomando.
1: 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Luigi Calderón llegaba con falta y por eso se estaba marcando el tiro libre que acaba un crimen ante la falta contra San Pedro. Nos vamos a los últimos minutos. Estamos arribando a la altura del minuto número 91 en tiempo corrido. 46 minutos de la segunda mitad. Se mete hacia el filo del área. Van a levantar la diagonal de la muerte. Va quedando para José Ochoa. Le pegó el guardameta Van der Cruz. Aquí se está quedando con la pelota. La está escondiendo. Rápidamente sale. Y entonces deja para Brian de León. Aquí sale experimentado, que sale como balón totalmente de miedo. Levanta la vista. La está soltando. Le va dejando para este elemento que está soltando una más, retrociendo para el jugador Brian Neño. Le pone pausa al juego una vez más en la media cancha. Ahora la tiene este elemento que sale precisamente y la está retrocediendo, donde aparece directamente el jugador Álvarez. Ahora pelota que va quedando por parte de la promoción del equipo del Deportivo San Pedro. Triangula muy bien de manera tal, sin embargo, desde la media cancha no hay por dónde pueda salir con balón totalmente dominado. Es el jugador Kevin Ramírez que se está anteponiendo. No puede salir la formación del equipo del Deportivo San Pedro porque el jugador con el número 31 en su camiseta ese del color Ronald Ardón. Se quedaba precisamente y llegaba con falta. Vamos a ver cómo la va a amonestar el árbitro principal cuando estamos a la altura del minuto número 92 ya. Por lo menos minuto y medio para que esto sea historia. Ardón llegaba con falta. El árbitro principal dice siga jugando, no pasa absolutamente nada. Este del color, este del color Steve Chacón, que va a quedarse precisamente con el esférico pelota que va quedando precisamente en donde ya aparece este elemento. Este del color Brandy Lerion, y entonces del juego ya no fue suficiente para que llegara el jugador Andrew Morales, pero finalmente la pelota está abandonando el terreno de juego para saque de banda Farmacias y Droguerías Universal. Chacón empuja de manos, movimiento de manos dejando precisamente en la media cancha, nada menos y nada más, donde viene rápidamente la formación del equipo Deportivo San Pedro. Está cruzando y va dejando precisamente para este elemento que va con balón totalmente dominado. Se quita la marca de uno, se quita la marca de otro, va a meter el centro, podría venir el descuento del equipo Deportivo San Pedro, pero sí hay una falta. Queda un hombre tumbado, dice el árbitro principal, que va a cobrarse un tiro libre ante la falta contra San Pedro, que acá un crimen, pero bueno, parecía ser porque le había puesto pausa al juego. Estamos a la altura del minuto 93 con 15 segundos, 45 segundos para que esto sea historia. Corre, corre, corre, corre, que corre, tiene que salir el guardameta Van der Cruz porque ya estaba totalmente vencido porque venía hombre delantero. Sin embargo, pelota que va quedando y entonces está saliendo el jugador que en ese Quiro, es el jugador Quinteros que se va quedando con precisamente cuál es el como vale a meter la pelota hacia el filo del área, pero fácil para el guardameta Van der Cruz, no pasa absolutamente nada. Señoras y señores, estamos a solamente 18 segundos para que esta historia sea historia. Usted lo ha escuchado a través de Futura 92.3 para el sur occidente de Guatemala, nada menos y nada más con las voces reconocidas. Está tocando la formación del equipo del Deportivo Malacateco que este arroz, señoras y señores, ya está cocido y el próximo domingo se jugará ante los Panzas Verdes de Antigua Guatemala cuando el árbitro Christopher Corado levanta los brazos, se lleva el silbato a los labios dictaminando que esto ha terminado en el estadio de Santa Lucía de Malacatán, San Marcos, con el marcador cancha sintética, la gambeta 2-0 a favor del equipo del Deportivo Malacateco, Malacateco 2, San Pedro 0. Tuvo la oportunidad, estaba acariciando la portería del guardameta Maynor Jiménez, la estaba enamorando, pero al final de cuentas ya no fue posible para poder hacer el ingreso de la pelota a la portería del guardameta del equipo del Deportivo Malacateco. Pero bueno, así es el fútbol, se gana, se pierde o se empata, pero el equipo del Deportivo San Pedro es contundente dentro de su propia cancha y ahora pues pierde su segundo partido en condición de visitante porque ya lo hizo con la mínima diferencia ante el equipo de Comunicaciones y ahora lo hace en la quinta jornada con el equipo del Deportivo Malacateco. Será partido bonito para el próximo domingo cuando enfrente a los Panzas Verdes y después al equipo de Municipal, pero bueno, ya tendremos algunas acotaciones ahí con nuestro compañero Rodelby, Mr. Tito, y luego Jerrito estaría cerrando cómo quedó la tabla respectiva de posesiones de lo que se concierne en la Liga Nacional del Balompié Guatemalteco. Qué gusto haber compartido micrófono con Mr. Tito, con Jerry José Vázquez, la voz del reportero y cerca del voz de los protagonistas, y como siempre, la voz amiga de Lionel Vázquez Navarro. Buenas noches, y todo esto llegará gracias a nuestros gentiles patrocinadores.
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0: Concluye el partido en el Estadio Santa Lucía de Malacatán, San Marcos, en donde el Deportivo San Pedro pues es derrotado 2-0 ante sus similares, el equipo de Malacateco. Pues un equipo de San Pedro que dejó mucho que desear, muchos espacios, no los aprovechó. Definitivamente primer tiempo bastante desconcentrados, los primeros 5 minutos del segundo tiempo se le vio otra cara al Deportivo San Pedro, pero de ahí pues definitivamente pases que no fueron efectivos, y esto hace que los haya aprovechado cada equipo de Malacateco, un Malacateco que era el obligado a ganar, estaba con su gente, estaba en su cancha, estaba en su clima, y esto es bastante importante para el equipo de Malacateco, que asciende a 5 puntos, se queda con los mismos 9 puntos el equipo de San Pedro, que partido a partido se le va poniendo difícil, porque el próximo fin de semana pues recibe a los Panzas Verdes, los que van en el primer lugar, y posteriormente ya viene los Rojos, o se enfrentan a los Rojos del Municipal. Entonces, ¿qué podemos decir de este partido? Un partido que no corrieron tal y como debe ser los jugadores del equipo de San Pedro. A eso se debe de que aprovecha muy bien los 90 minutos del equipo de Malacateco, que también estaban urgidos a ganar para darle una satisfacción a la gente. Son 10 tiros al marco, son 4 para San Pedro, 6 para el equipo de Malacateco. Son 6 tiros de esquina, 3 para cada equipo. Son 3 fuera de lugar, 2 para San Pedro y 1 para el equipo de Malacateco. 8 faltas, son 3 para el equipo de San Pedro y 5 para el equipo de Malacateco. Son 21 saques de banda, 11 para San Pedro y 10 para el equipo de Malacateco. En posesión de balón, 55% para Malacateco y 45% para el equipo de San Pedro. Variantes, sale Romario Gómez, Sebastián Colón, Yasmier Matos y Alexis Barrientos. También sale Edgar Macal, Emerson García, está Romario Gómez y Sebastián Colón. Son los que abandonan, ingresa Luigi Calderón, está Ronald Ardón, Brailin de León y Osman Salguero. Son los que ingresan por parte del equipo de San Pedro. Por parte del equipo de Malacateco abandona Marlon Chung por lesión, Andy Soto, está también Eliezer Quiñones y Roberto Meneses. Ingresa Harold Cummings, también ingresa Trigueño, José Ochoa y también Isaías de León. Son las variantes que hace el equipo de Malacateco. Tarjetas amarillas, Edgar Macán al 37 y Luis Navas al 29 del primer tiempo por parte del equipo de San Pedro. Por parte del equipo de Malacateco está Fernando Morales al 80 y también Roberto Meneses al 40 del primer tiempo. Los goles se dan por parte de Kevin Ramírez al 41, un golazo que se manda de un trayazo en la cancerbería de Van der Cruz por el sector izquierdo, y Eliezer Quiñones también, que pues de un tiro libre sale, pasa saludando a todos los jugadores, pero pues rebota en el césped artificial y eso hace que le cambie el rumbo al balón para que pues pase sobando en las manos de Van der Cruz para que se pudieran hacer los 2 goles por parte del equipo de Malacateco. Pues ya los resultados los dio mi compañero Jerry Vázquez. El próximo domingo el equipo de San Pedro recibe en su estadio al equipo de Antigua. Este partido está programado a las 15 horas 3 de la tarde y el equipo de Malacateco se va a jugar allá en Aurora el domingo a las 5 de la tarde. Es el trabajo periodístico. Rodelvío Orozco Fuentes les desea un excelente fin de semana y por supuesto un buen inicio de semana laboral.
1: Muchas gracias, profetito. Nosotros terminamos nuestra transmisión deportiva en un domingo de una cartelera impresionante. El marquense desde ayer enfrentando el Xelajú Mario Camposeco con la cobertura Xelajuante Municipal. Hoy por la tarde, a partir de las 5 de la tarde, marquense ante Cobán Imperial. Y terminamos con el Malacateco ante el cuadro del Deportivo San Pedro. ¿Cómo queda la tabla de posiciones? Antigua en el primer lugar con 12 puntos. El Municipal en el segundo lugar con 12. Deportivo Misco con 9 en el tercer lugar, en el cuarto lugar Guastatoya con 9, en el quinto lugar San Pedro con 9, en el sexto lugar Comunicaciones con 7, en el séptimo lugar Aurora con 6, en el octavo lugar Marquense, que ya empieza a sumar con 6 puntos, en el noveno lugar el Malacateco con 5 puntos, en el décimo lugar el Xelajú Mario Camposeco con tan solamente 4 puntos, en el onceavo lugar el Cobán Imperial con 4 puntos y en el frío sótano el cuadro de Suchitepeques con tan solamente un punto. Así queda la tabla de posiciones y por supuesto la jornada para ya teníamos por acá, pero San Pedro enfrentará el cuadro de Antigua Guatemala y por supuesto también usted lo vivirá a través de la frecuencia de Futura 92.3. Muchas gracias, nosotros nos despedimos, un placer haberles acompañado en esta transmisión deportiva. Que la pase bien y que la pase increíble y que tenga un buen inicio de semana laboral. Mira.

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1: Y muy buenos días y más buenos días. Y llegó el momento de decirles que todo va a estar muy bien y que esta última semana de agosto será completamente extraordinaria y espectacular, porque aquí el 92.3 FM los acompaña en todo momento y en todo lugar. Así que ya lo saben, porque aquí está Ritmo y Tendencia, porque sabemos muy bien que el poder realmente acompañarte es un gusto, es un privilegio. Y aquí tenemos toda la música excepcional que ya está completamente en la playlist. Y recuerden que aquí somos cómplices a través del 5699-2187, porque aquí les decimos más de los buenos días y más buenos días. Y este lunes viene completamente prometedor. Así que por favor, enfóquese, relájese y haga lo mejor, porque de verdad tendrá esos resultados altamente positivos. Soy Alejandra Miranda y de la mano de Gerencia General y de cada uno de nuestros queridos patrocinadores tendremos lo que a ustedes les encanta hasta las 10 de la mañana. Y recuerda que estábamos en redes sociales como Futura TV y en el www.futuraradio.com.gt. Haremos la atenta y cordial diferencia. Así que excelente mañana, feliz jornada de labores y además tenemos lo que les gusta, así que por favor quédense con nosotros, porque nos vamos con Selena Gómez y Rauw Alejandro. Buenos días.

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0: Y de verdad, Grupo Frontera y Fuerza Rígida con esta canción que cautivó a todo mundo y lo sigue haciendo completamente. Aquí por el 92.3 FM no es la excepción completamente, porque una colaboración llena de actitud que no podía faltar en este 24 de agosto, porque estamos contentos que estamos juntos compartiendo la mañana como se debe, como se merece, porque día tras día es algo completamente único, así que ánimo, si se puede. 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
0: Y bueno, nos vamos con más canciones, porque aquí si hablamos de temas con grandes artistas y sobre todo con esta fusión 100% colombiana que se viene acá en Ritmo y Tendencia. Un tema de mucho sentimiento y sobre todo más de alguien se va a sentir identificado en la mañana de lunes. Sí, ajá. Pero nos vamos con Morat y Juanes. Es que este tema está interesante. Espero que les guste mucho. Y recuerden que estamos en el 5699-2187 o en el 7760-2803. Así que muy buenos días. Nos vamos con esto. Que les guste.

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Y hay historias que se quedaron en puntos suspensivos o en un punto final. Ustedes me dirán, a través del 92.3 FM. Recuerdos en común, el mismísimo Eden Muñoz y Alfredito Olivas, de verdad, son uno de los mejores exponentes del regional mexicano. Y sobre todo desde hace un mes, esta canción hasta el día de hoy ha sido una de las favoritas de los que nos sintonizan a través del 92.3 FM. Y sabe que estamos en el 5699-2187. ¿Cómo va su mañana? ¿Cómo va su jornada? Espero que súper bien, que todo lo que se han propuesto sea bastante, bastante, bastante exitoso. Y por favor, respire y exhale, porque a veces pasan ciertas cositas en la vida, pero lo importante es que tengamos el valor de poder enfrentar todo lo correspondiente. Y saben muy bien que ya en breves momentitos tendremos lo interesante del noticiero estelar de Radio Futura La Preferida, porque aquí se van a enterar de todo lo que acontece a nivel local, nacional, internacional y deportivo a las 9 de la mañana. Entonces, mientras tanto, disfrutemos con todo lo bonito que tenemos que realizar el día de hoy y agradecer de verdad a la vida por un día más que tenemos para avanzar con lo que queremos y sobre todo deseando que sea bastante prometedor estos días últimos del mes de agosto. 8 meses han pasado rápido. Muchísimo, muchísimo, muchísimo. Pero mientras tanto nos vamos con Karin León y el mismísimo Camilo. Es que de verdad las colaboraciones que tenemos aquí están de impacto y de demasiado impacto. Recalco. Pero bueno, mientras tanto los dejo con esto. Ya se viene el noticiero. Gócelo, disfrútelo. Gracias también a Manualidades Looking. Buenos días. ¡Ay!

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1: Muy bien, gracias por acompañarnos el día de hoy por el 92.3 FM. Vamos con la información exacta, quédese con nosotros en este 24 de agosto.
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0: Los sucesos de las últimas 24 horas en nuestro departamento.
1: Ante los últimos hechos vandálicos y delincuenciales registrados en la cabecera departamental de San Marcos, vecinos han decidido organizarse y realizar rondas de seguridad en calles y avenidas. Los patrullajes se realizaron en Santa Rosalía y San Ramón. Inició recorridos para verificar que no haya personas sospechosas, merodeando y prevenir posibles hechos delictivos.
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1: Transportistas mantienen bloqueada el paso del kilómetro 137 de la ruta CA Sur del cruce de San Vicente Pacaya en Escuintla durante la mañana de este lunes 24 de agosto. El cierre mantiene el tránsito completamente paralizado en ambos sentidos, afectando a quienes utilizan esta importante ruta hacia el sur del país.
0: Esta es la información internacional.
1: 2 años de sequía y una prolongada canícula han golpeado unas 45,000 hectáreas de cultivos y tierras ganaderas en la frontera sur de México, donde unos 10,000 campesinos aseguran estar al borde de la quiebra y reclaman al gobierno una declaratoria de desastre para poder volver a sembrar.
0: Así va el deporte.
1: Xavi Hernández ya comenzó a trabajar como nuevo seleccionador de Países Bajos, 12 días después de que la Real Federación Neerlandesa de Fútbol anunciara su incorporación al exjugador, y el exentrenador del Barcelona llegó este lunes a la sede del organismo en el campus para iniciar oficialmente una nueva etapa en su carrera, un día antes de su presentación. Esto y más tenemos el día de hoy. Gracias por acompañarnos.
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Y escuchando a las Hash aquí por el 92.3 FM de Radio Futura, la preferida, esperando que les esté fascinando la playlist, que me están ayudando a poder tenerla completamente para todos el día de hoy, porque ¿qué creen? Ya son las 9 horas con 18 minutos y donde aquí todos somos los protagonistas de la mañana, así que hoy tenemos de verdad mucho por hacer, lo tengo claro, pero hoy también tiene la oportunidad de poder cambiar todo aquello que quisiera. Quizás le ha venido como que dando diferentes maneras de decir quizás, o no sé, o nunca, claro que se puede. Así que hay que tener claras las ideas y sobre todo accionar como se debe, completamente con el corazón tranquilo y además en tener claro que todo va a estar muy, pero muy bien. Y aquí confirmamos la sintonía de la zona costera, el altiplano, la zona centro, que constantemente están en Futura 92.3 FM. Y bueno, rápidamente mis estimadísimos, les comento cómo va a estar el estado del tiempo, porque es lunes y yo sé que hay muchos compromisos de por medio, pero es interesante saber cómo este 24 de agosto va a estar completamente interesante en el clima. Yo aquí se lo comento. Pues justamente estamos a 18 grados, donde se da a entender que tendremos un día mayormente nublado, así como lo escuchan, un día mayormente nublado en el transcurso de este lunes, y nos haremos acompañar de una mínima de 10 en la tarde-noche del día de hoy. 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Así que aquí, más enterados que nunca, imposible. Así que este 24 de agosto nos vamos rápidamente con nuestros queridos patrocinadores, que están ansiosos de poder hacer su mañana bastante linda y diferente. Así que buenos días.

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0: Y cuando suena Karol G es porque la fiesta simplemente no se detiene. Y a pesar que hoy es lunes 24 de agosto por el 92.3 FM de Radio Futura, la preferida. Y de verdad, la artista ha tenido colaboraciones bien icónicas. Ahorita con Cris MJ y el mismísimo Ryan Castro. Con lo interesante, pero como yo sé que es lunes y no se quedan satisfechos con una canción, nos vamos con otra, con su nuevo álbum que lanzó en este mes de agosto, que de cierta manera viene acompañado de ese mood distinto y sobre todo con el doble play les va a gustar muchísimo. Así que agradeciendo como siempre a Gallo, la mejor cerveza que nos lleva a los mejores eventos y los mejores éxitos, suenan aquí en Ritmo y Tendencia. Así que se los dejo de lo más reciente del artista y gócelo, disfrútelo porque hoy es lunes. Vámonos.
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Y escuchar al Grupo Frontera y Marca Registrada, la verdad, es un deleite. Y aquí por el 92.3 FM, sé que les encanta, sé que les encanta. Y exactamente estamos a 8 minutos para puntualizar ya las 10 en punto. Es que esta jornada nos está dejando muchas impresiones, pero aquí los mantenemos al tanto de todo. Y bueno, mis estimadísimos, nos vamos rápidamente con el resumen deportivo del 92.3 FM. Lo que sucedió en la jornada 5 de nuestra Liga Nacional, de verdad. Fechas cargadas de goles, sorpresas, que hicieron de verdad despertar muchísimas emociones. Y yo aquí se los comento cómo quedaron los resultados estos días y ya pues posteriormente sabrán a través de Futura 92.3 FM y Futura TV todo lo que viene más adelante. Y les comento que los resultados estuvieron de la siguiente manera. Aurora tuvo su victoria con 3 puntos y Suchitepéquez 2, Antigua GFC fue el ganador con 2-0 ante Comunicaciones y Municipal se enfrentó con Xelajú el día sábado y adivinen quiénes fueron los ganadores. Claro que Municipal con 2 goles a favor y también estuvo muy intenso el encuentro futbolístico de Misco versus Guastatoya donde Misco resultó avante con 4 goles y Guastatoya 2 y también el día de ayer Marquense se enfrentó a Cobán Imperial en casa en el estadio Marquesa de la Ensenada donde también aquí se dieron las mejores emociones y justamente Marquense pues salió ganando con 2 goles a favor y Cobán Imperial 1 y el día de ayer pues se venía lo interesante, ya que el Deportivo San Pedro fue de visita al municipio de Malacatán, donde se enfrentó al Deportivo Malacateco, donde lamentablemente San Pedro perdió y Malacateco fue ganador con 2 goles. Así que bueno, esos fueron los momentos claves, un repaso de las anotaciones que dejó la quinta fecha del torneo. Así que bueno, aquí les he dado todo del todo, porque gracias a DG Sport Wears tenemos el gran gusto de poder acompañarle en un día como hoy y también enterarse aún más del resumen deportivo. Y como la vida es una y es un carnaval, Celia Cruz lo sabe, así que los dejo con esto en este lunes tan prometedor.

Y así llegamos al final de nuestra emisión aquí por el 92.3 FM con lo interesante de Ritmo y Tendencia, que está desde las 8 de la mañana en este horario completamente respectivo y sobre todo cerrando la programación tal y como se la merece, con muchísima actitud, ritmo y cero dramas. Y sí, cero dramas. Y sobre todo Bad Bunny, Daddy Yankee y Lunay saben muy bien que estar soltera está también de moda y se celebra y se disfruta cada etapa de la vida completamente. Así que yo me voy, gracias por acompañarnos en esta emisión. Nos escuchamos el día de mañana con más música, más energía y por supuesto más éxito. Soy Alejandra Miranda y si Dios lo permite, vuelvo mañana y vuelvo mañana de 8 a 10 de la mañana con lo interesante de Ritmo y Tendencia. Ya está por acá mi estimado Juan Eliezer González, ¿cará? Que su día sea fantástico, que estén bien porque hoy es un día mejor.

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0: días.
1: Muy buenos días. Buenos días. Lindísima mañana para todos. Hola, ¿qué tal? ¿Cómo están? Gusto saludarlos nuevamente. Al iniciar otra semanita más, la última del octavo mes, el mes de agosto para este 2026. Gracias por estar en sintonía nuestra. Bueno, pues iniciamos nuestra audición especial, el Hoy por Hoy, señores. Tenemos los mejores segmentos informativos para que ustedes queden completamente tranquilos e informados de lo que acontece a nivel local, nacional e internacional. Ay, también en el deporte. Bueno, una mañana bonita, una mañana soleadita, una mañana donde un viento nos está soplando un poquito fuertecito. Pero aquí estamos para iniciar nuestra audición de lunes 24 de agosto. Ay, ay, ay, se nos va el octavo, señores. Bueno, pues sean bienvenidos a nuestra audición de hoy. Buen inicio de semana laboral para todos. Son las 10 de la mañana con 8 minutos. Ah, momento especialísimo para arrancar con nuestro programa especial. El Hoy por Hoy, señores, de la preferida. Bueno, vamos a ver qué nos depara esta semanita del 24 al 28 de agosto. Ojalá que venga ahí llenita de éxitos, de triunfos, de satisfacciones. Ay, de mucho trabajo también, de mucha actividad. Saludo especial para quienes están laborando arduamente la mañana de lunes, después de un fin de semana ahí, ay, ay, ay, cargando baterías, descansando un cachito por ahí. Pues ahora estamos bien prendiditos a nuestras actividades de este lunes. Espero que la estén pasando súper bien. Claro que después de haber disfrutado de Ritmo y Tendencia y con nuestra compañera Alejandra, nosotros seguimos con ese mismo ambiente formidable para seguir acompañándoles en este lunes. Inicio de semana laboral. Bienvenidos. Bueno, ¿qué les parece si nos arrancamos con nuestro primer segmento de hoy? 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
1: Vamos a ver cómo estará el clima para este lunes. Sigue la canícula, señores. Bueno, y es que realmente hasta el tiempo ya está un poquito loquito, ¿no? Porque en otros lugarcitos, como en el oriente de la República, hay lluvias fuertes. También en la costa sur ha llovido bastante. Mira, aquí con nosotros tenemos suerte, dicen por ahí los chavos. Bueno, pues hemos tenido una temperatura mínima de 11 grados centígrados. Vamos a tener una máxima de 23 grados centígrados. Ahí sigue el calorcito rico, sabroso. Bueno, a esta hora de la mañana ya la temperatura está en 21 grados centígrados. Tenemos por ahí una posibilidad de lluvia de un 7%. Casi nada, hombre. Tenemos una humedad del 49% y un viento. Viento que nos sopla de norte a sur a 6 kilómetros por hora. Bueno, y como ustedes saben, los abuelos eran genios, ¿verdad? Eran inteligentes. Decía que cuando estaba el fuertemente el aire, pues casi no llovía. Dice, porque ellos decían que el aire se lleva las nubes hasta el mar y hasta allá van a descargar. Bueno, pues esa es una situación sabia de los abuelos. Qué es lo que ustedes piensan al respecto. Pero yo les digo, vamos a tener el pronóstico para hoy. Un día parcialmente soleado. Ay, ay, ay. Ratitos de alumbra, ratitos de nula, ratitos de alumbra. Y así vamos a estar todo el día, ¿no? Bueno, pues ahí está la perspectiva climática. 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Solo para un piquete por ahí. Bueno, pues ahí está el pronóstico del tiempo. 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Sigan en sintonía de la Prefe, porque aquí está la música. Aquí están los ritmos musicales, porque somos los reyes de la música a nivel suroccidente de Guatemala. Buenos días, bienvenidos.

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Bueno, el tiempo sigue su marcha, no se detiene para nada y no perdona a nadie. Estamos en las 10 de la mañana con 28 minutos. Música al estilo de la séptima banda. Este tema se llama Nos Volvimos a Buscar. Después del fin de semana. Bueno, vamos a presentarle nuestra nota, nuestro segmento deportivo. 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Bueno, de todos ya he sabido, los tres equipos que juegan en la liga profesional del fútbol guatemalteco, hablo del Deportivo Marquense, Deportivo San Pedro y Malacateco. Aquí están los resultados de los encuentros de estos tres equipos el día de ayer. Por cierto, San Pedro se enfrentó a Malacateco. 8 de la noche en el Estadio Santa Lucía. ¿Y qué creen? Ay, ay, ay, ay. Perdieron los Gallos. 2-0. Ay, ay, ay. Mientras tanto, el Deportivo Marquense aprovechó su localía y venció al equipo de Cobán Imperial por 2-0 también. Bueno, pues con esta derrota, los Gallos caen a la quinta posición con 9 puntos, mientras los Leones suben a la octava casilla con 6 puntos. Para este fin de semana, los Gallos van a recibir a Antigua GFC. ¡Ay, qué partidazo, señores! Y el domingo, ¿cómo será el domingo a las 3 de la tarde? Mientras los Leones estarán visitando a Guastatoya, a los Pecho Amarillos. Bueno, pues ahí está nuestro segmento deportivo. 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

0: sigan disfrutando de la mejor música a través del Hoy por Hoy, en este lunesito, inicio de semana laboral. Éxitos para todos, que la semana venga cargada.
1: Paso bien sin
0: par. Buena salud, de éxitos, de cosas bonitas y hermosas. Nosotros nos arrancamos con otro segmento más, y este es nuestro segmento cultural, que te lo va a presentar el tecnológico Freddy Lasalle. Bueno, les comento, hoy por la mañana se llevó a cabo, se está llevando a cabo en estos momentos, el desfile de inauguración de la fiesta del Cantón San Agustín Tonalá, aquí en San Pedro Zacatepeques, zona número 4. Bueno, por la participación de autoridades municipales, autoridades educativas, centros educativos, escuelas, colegios que funcionan en el sector. Bueno, el cual estará finalizando, dice, precisamente ahí de la Escuela José Ramón Gramajo. Estaba bonito el desfile, ¿no? Bien alegórico, bonito, chulo. Y es que San Agustín Tonalá casi, casi ya está de fiesta. Hoy la celebración de su fiesta, mejor dicho, la inauguración de la fiesta titular de San Agustín Tonalá, con este desfile bonito que salió de precisamente de la Plaza Cívica Alejandro Fidel Orozco Godínez, corrió calles de San Pedro, de San Pedro y de San Agustín Tonalá, y estará ingresando a la Escuela José Ramón Gramajo. Este es nuestro segmento cultural y te lo ha presentado el tecnológico Ferid de la Salle.

Bueno, la noche de este domingo, de este fin de semana, después de los sucesos ocurridos allá en la cabecera departamental de San Marcos, hablo de los asaltos, de los robos, pues vecinos del cantón San Ramón y Santa Rosalía inician rondas de patrullajes en ambos cantones. Cuentan con el acompañamiento de la PNC y la Brigada de Operaciones de Montaña José María Reina Barrios. Bueno, hay que organizarse y hay que ver quiénes son los ingratos que nos andan proponiendo en problemas por ahí. 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Buenísimo mañana para todos. Ya estamos en las 11 en punto. Buen provecho en la hora de la refa.

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8: Buenos días, bienvenidos a nuestra hora de noticias a través de nuestro noticiero de vanguardia, la noticia futura, la noticia segura. 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
8: Claro que sí, pasamos rápidamente a la noticia departamental. Mucha atención. A esta hora de la mañana se registra un accidente de tránsito en el kilómetro 281, aldea Quetzalí, San Rafael, pie de la cuesta San Marcos, en donde un motorista habría derrapado a bordo de su motocicleta debido a la presencia de diésel sobre la cinta asfáltica.

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1: Pasamos a la noticia nacional. Un bloqueo de transportistas en el cruce de San Vicente para calle Escuintla se realiza en esta mañana por el mal estado de la red vial en el sur del país. Este bloqueo está afectando las vías en ambos sentidos de la ruta al Pacífico. Autoridades recomiendan utilizar vías alternas.

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1: Vamos rápidamente a la información internacional. Mucha atención. Supermercados de Estados Unidos retiran camarones por una supuesta contaminación radioactiva. Mientras el gobierno de Estados Unidos emitió una alerta y desaconsejó el consumo de camarón, mientras que los supermercados confirmaron que dicho producto ya fue retirado.

0: Así va el deporte.
1: Bueno, y en el deporte, mucha atención, Sergio Chumil, el primer guatemalteco ciclista con participación en la Vuelta a España, abandonó la competencia en su segunda etapa ayer a 50 kilómetros de la meta por una caída que le provocó un traumatismo y una herida en el codo izquierdo.

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Bueno, llegó el momento de presentarles nuestro segmento, los grandes de la música latina, lo que hacen, lo que dicen, lo que producen, lo que les ocurre a tus artistas preferidos. Presentados a través de Hoy por Hoy de Futura Radio y gracias al gentil patrocinio de Cacao y Cream, donde tú eliges y donde tú disfrutas. Bueno, ahí le vamos a contar lo que le ocurrió a Gloria Trevi precisamente este fin de semana en un tremendo show. Y es que Gloria Trevi vivió un incómodo momento en pleno show y su pelo terminó lleno de electricidad. Bueno, eso se cacha para atar el pelo suelto, dice. Y es que en medio de la presentación, la electricidad estática acumulada en el escenario provocó que su característica cabellera se levantara por completo. ¡Ay! El incidente ocurrió mientras interpretaba uno de sus temas más emblemáticos, Pelo Suelto. Bueno, pues en medio de la presentación, la electricidad estática acumulada en el escenario provocó que su característica cabellera se levantara por completo, dejando una imagen tan inesperada como graciosa para el público. Lejos de detener el show o mostrarse incómoda, Gloria Trevi continuó cantando y bailando como que si nada hubiera sucedido, ¿no? Bueno, es una total profesionalización de Gloria Trevi, quien sin más problema dejó que sus seguidores ahí, sus fans, no notaran lo que le estaba ocurriendo. Bueno, pues ahí está nuestro segmento, los grandes de la música latina, lo que hacen, lo que dicen, lo que producen y lo que les ocurre a tus artistas preferidos, presentados a través de Hoy por Hoy de Futura Radio y gracias al gentil patrocinio de Cacao y Cream. 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
3: Bueno, y para continuar con nuestra super programación, ahora Moy Agency te presenta el éxito del día, el éxito de este lunes, en la voz de Karol G y Karin León. Este tema se llama Escarcha en las Sábanas. Buenos días, son las 11 de la mañana con 33 minutos.

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0: Buenísimo tema, a ritmo de salsa, sabrosona. Y en la voz de Isabela, este tema se llama Donde Quiero Estar. Bueno, estamos ya en las 11 de la mañana con 42 minutos. Vamos a la pauta comercial, no le cambie. No le cambies, ya retorno para seguir disfrutando de la mejor música a través del Hoy por Hoy.
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0: 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Bueno, seguimos con lo mejor de la música y una mañana bonita. Un mediodía sabroso. Estamos ya casi a 23 grados centígrados. Calorcito sabroso. Música al estilo de Yuridia y Edén Muñoz. Este tema se llama Si todavía me piensas. Ya sabes.
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0: Bueno, vamos a presentarle nuestro segmento tecnológico. 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Bueno, ¿sabían ustedes de que ahora ya no solamente hay Juegos Olímpicos de seres humanos, deportistas? Ahora hay Juegos Olímpicos de robots. Claro, así como lo oyen. Y esto pues sorprendió con récord superior a los humanos. Ay, que se llevó a cabo allá en Beijing, China. Bueno, pues ¿hasta dónde podrían llegar los robots? Los Juegos Mundiales de Robots Humanoides dejaron sorprendentes resultados. Máquinas capaces de correr, saltar, jugar fútbol, combatir y superar marcas alcanzadas por atletas humanos. ¿Qué te parece, no? Ay, ay, ay, los chinos y los japoneses, expertos en esta situación, ¿no? Bueno, pues ahí está, ahora ya sabes, ya hay Juegos Olímpicos de Robots también. 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

Bueno, y ahora Moy Agency te presenta nuestro momento de reflexión. 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Bueno, nuestra reflexión de hoy está basado en la máxima que dice: mucha atención, muchos oídos. Si va manejando, deténgase un momentito por ahí. Si va en su bici, hacia el lado derecho y deténgase también. Bueno, nuestra máxima de hoy dice: elijo creer que las cosas imposibles, Dios las hará posibles, incluso cuando no tengo idea de cómo sucederá. Ay. Excelente nuestra máxima de hoy a través de nuestra reflexión y gracias a Moy Agency.

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Bueno, y cerramos el Hoy por Hoy, señores, de este lunes 24 de agosto. Música al estilo de Julián Álvarez y Edith Márquez. Este tema se llama Lo que no nos atrevimos. O lo que no incluimos. Bueno, pues esto fue todo por hoy. Gracias por habernos sintonizado. Estaremos con ustedes el día de mañana cuando sean las 10 horas, siempre a través de Futura Radio 92.3, la preferida. Bueno, y sigan en sintonía de Futura Radio, porque ya viene Zona Grupera, Murmullo Chapín, del Vacilón de la Tarde y Conexión 923. ¿Qué más quieren? Gracias por habernos sintonizado. Nos vamos. Les deseamos buen provecho en la hora del almuerzo y que la reunión familiar esté bastante concurrida. Sigan en sintonía de La Prefe. Quien les habla, soy el maestro de la radio. Vuelvo con ustedes en el turno de las 15 horas. Ahí nos escuchamos nuevamente. Buenas tardes, con permiso.

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Vamos a seguir disfrutando de la mejor música a través de Futura Radio. Ya estamos en la presentación del vacilón de la tarde. En una tarde bonita de lunes, inicio de semana laboral. Estamos en las 15 horas con 20 minutos. ¡Guau! Bueno, un saludo especial para todos, donde quiera que nos estén escuchando. Bienvenidos y bienvenidas a nuestra audición de este lunes. Bueno, la vamos a pasar súper bien si ustedes se comunican con nosotros a través del 7760-2803 o a través de nuestro WhatsApp 5699-2187. Bueno, pues hemos iniciado el turno con música al estilo de Cristina Aguilera. Ven conmigo. Ay. Saludo especial para Leti, ya se reportó de Cantón El Mosquito. Ay, también Rosy nos está escuchando allá en el Matasano, en San Rafael, pie de la cuesta. Buena tarde también para nuestros buenos amigos allá en Malacatán, San Marcos. Hola, ¿qué tal? ¿Cómo están? ¿Cómo la están pasando? Comuníquese con nosotros. Cuéntenos qué tal está el calorcito allá en la zona costera.

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0: Bueno, estamos en las 15 horas con 32 minutos. Mucha atención, tenemos por acá una información importantísima para todos los ciudadanos de San Pedro, San Marcos. Bueno, y algunos otros lugarcitos, ya que el Instituto Nacional de Electrificación, INDE, informa que va a haber suspensión de energía eléctrica el próximo miércoles 26 de agosto de este 2026 a partir de las 8 de la mañana hasta las 15 horas 3 de la tarde. Ay, así que tome muy en consideración esto. Esto dice que por trabajos de mantenimiento de transformador de potencia en la subestación de San Marcos. Bueno, sectores afectados, mucha atención, la cabecera municipal, aldeas del municipio en donde la empresa eléctrica municipal de San Marcos presta el servicio de energía eléctrica y no se autoriza a personas ajenas realizar los trabajos en la red de distribución.
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0: Bueno, así ya lo saben, el próximo miércoles no habrá energía eléctrica de las 8 de la mañana hasta las 15 horas 3 de la tarde, informa el Instituto Nacional de Electrificación, INDE. Que van a hacer trabajitos ahí de mantenimiento en la subestación aquí en San Marcos, dice. 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

llegamos a las 15 horas con 44 minutos. Vamos con otra radionota más y esa te la va a presentar Farmacia y Droguería Ángeles. 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Bueno, vamos con otra radionota más y esta es a nivel departamental. Viste que se suscitó un accidente de tránsito en el sector de la finca del Rosario, allá en el municipio del Tumbador, San Marcos. Bueno, pues este accidente dejó como saldo 3 personas fallecidas. Además, también se localizaron sin vida a 2 menores de edad. De nombre Ariel Pérez, de 16 años, y Marco Antonio Pérez, de 12 años. Eran hermanos de los cuates. Bueno, pues ahí está la información. 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

Bueno, llegaron los ojitos mentirosos. Son unos cafecitos o unos verdecitos o negritos. Y esto para complacer el gusto musical de Rosy, de Rosita, que nos está escuchando allá en el Matasano, en San Rafael, pie de la cuesta. Aquí está su tema, Rosita, que la disfrute en compañía de la preferida y su vacilón de la tarde.

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Bueno, y para seguir bailando, para seguir gozando una tarde bonita de lunes, inicio de semana laboral. Aquí está la música especial que les incluimos a través del vacilón de La Preferida 92.3. Vamos con otra radionota más. 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Bueno, como ustedes saben, estamos en un año preelectoral. Ya dentro de un año ya sabemos quiénes son nuestras nuevas autoridades. Y es que rumbo a las elecciones del 2027, fíjense que Guatemala suma 45 organizaciones políticas inscritas. Ay, ay, ay, ay, pero también recicla rostros y estructuras de ciclos electorales anteriores. Es decir que tenemos 45 partidos políticos. ¡No, hombre, qué barbaridad! Ya no le atina uno, ¿verdad?, de elector. ¿Por quién votar si son bastantísimos? Creo que hay más partidos políticos que votantes. Bueno, y la pregunta es... ¿Si crece la oferta política o solo cambian los logos? Ah, eso ya lo sabemos todos. Bueno, pues ahí está la radionota que te lo ha presentado Pollo del Campo. 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

0: Bueno, este es el momento de las mezclas en vivo aquí en el vacilón de Futura 92.3. Y algo, es algo para que ustedes la disfruten, para que ustedes la pasen súper bien en las actividades vespertinas de este lunes 24 de agosto. Una buenísima tarde para Freddy, nos está escuchando en la zona número 2 aquí en San Pedro. También lo está haciendo Esmeralda ya en Calzada Independencia. ¿Quién más? Nuestros buenos amigos allá en Tocache. Escuchando así una chamuscona ahí los muchachos y escuchando música especial a través de Futura Radio. Bueno, el tiempo no se detiene. Llegamos a las 4 de la tarde. Ya fueron por el cafecito caliente. Ya fueron por la tacita de chocolate sabrosa para disfrutar de la refa. Bueno, como quiera que sea, sigan disfrutando de la mejor música. Me voy a ir a la pauta comercial, pero no le cambies, no le cambies por ningún motivo, razón o circunstancia. Ya retorno para seguir disfrutando con la mejor música a través de El Vacilón de la Prefe.
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7: Buenas tardes, bienvenidos a nuestra hora de noticias a través de nuestro noticiero de vanguardia, la noticia futura, la noticia segura, gracias al gentil patrocinio de Farmacias y Droguerías Universal. 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
7: Pasamos a la noticia departamental, mucha atención. Un accidente de tránsito terminó en una fuerte riña entre jóvenes en la zona 5 de San Marcos. Tras la colisión de dos motocicletas, los involucrados iniciaron una pelea física. Cuerpos de socorro llegaron rápidamente al lugar para atender y estabilizar a los heridos.

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1: Pasamos a la noticia nacional. Mucha atención. De acuerdo con el INSIGUV, las condiciones climáticas para esta semana están influenciadas por el paso de la onda del este número 31. De esta cuenta, el clima estará marcado por un ambiente cálido y húmedo en todo el país. Sin embargo, no se descartan tormentas locales con abundante lluvia, viento fuerte y posible caída de granizo.

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1: Bueno, y en la información internacional, mucha atención. El presidente de Estados Unidos, Donald Trump, amenazó con imponer nuevos aranceles a vehículos canadienses tras el colapso de las negociaciones comerciales entre Washington y Ottawa.

0: Así va el deporte.
1: Muy bien, y en el deporte, mucha atención. Voleibol de San Marcos con destacada participación. Excelente resultado obtenido por las atletas de voleibol de San Marcos en el circuito nacional de final de en Guatemala. La sub-15 logró la medalla de bronce y la sub-19 logró la medalla de oro. El próximo domingo, la rama masculina también tendrá participación.

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más música para ustedes en una tarde bonita de lunes, inicio de semana laboral. Espero que la estén pasando súper, pero súper bien, disfrutando de esta programación especial en radio. Bueno, ¿y qué tal de refacción? Está sabrosísima. En lugar de un cafecito, dice que se están sirviendo un tecito sabroso. Riquísimo. Un té chirripeco. Bueno, y hablando de té, fíjese que los científicos han dedicado décadas a realizar cientos de estudios sobre los posibles beneficios del té para nuestra salud. Que los científicos no se duermen. Bueno, pues estos son los beneficios de un té, si usted se lo puede tomar en esta hora de la tarde o antes de acostarse. Es un tranquilizante, permite dormir mejor, relaja el cuerpo y ayuda a la digestión. Ay, ay, ay, ay, ay, qué sabrosísimo el tecito, ¿verdad? Con mucha canelita. Bueno, ahí está nuestra radionota relacionada a la salud de ahí todos los guatemaltecos. 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

0: 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No le cambies, que en este momento iniciamos.
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2: Bueno, llegó el momento de presentarles nuestra invitada de honor en nuestra super programación del vacilón en esta tarde de lunes. Claro que sí. 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Se trata nada menos y nada más que la guapísima Ana Bárbara con este buenísimo tema que gustó mucho en radio. Esto se llama Bandido.

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Bueno, y ahora Vivero Semillas de Fe te presenta el éxito de hoy, el éxito de este lunes, a través del vacilón, música al estilo de Karol G y Marco Antonio Solís. Este buenísimo tema lleva por nombre Un Idiota.

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0: Es un gusto seguir acompañándoles en una tarde bonita de lunes.
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0: Estamos ya en la semana, otra semana más laboral de este mes de agosto. Por cierto, estamos en la última semanita del octavo mes de este 2026. Bueno, y es que en San Marcos, como se organizaron ahí por tanto robo, tanta violencia. Ahora los vecinos. Los vecinos comunitarios de Aldea San José Caben de San Pedro Zacatepeques también se han organizado para realizar rondas en diferentes puntos con el objetivo de prevenir hechos delincuenciales y vandálicos.
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0: Esto debido a denuncias presentadas por vecinos durante reunión comunitaria. Y es que ahora se va a revertir los platillos, ¿no? Nosotros los civiles vamos a ir a cuidar a la PNC. Bueno, pues a ver qué pasa, hay que organizarse porque la delincuencia aquí está a la orden del día. Estamos en las 4 de la tarde con 30 minutos y esta radionota te lo ha presentado Avalanche. 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

0: Bueno, nos agrada que todo el mundo esté bailando en compañía de la preferida. Este es un merengazo party song. Algo especial para esta tardecita de lunes.
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Bueno, seguimos con más información. Otra radionota más. Y esta es una radionota deportiva. Que por cierto, ponen el nombre en alto al departamento de San Marcos. Fíjense que el destacado fondista marquense Luis Carlos Rivero, cuando nadie ya le creía, volvió a poner en alto el nombre de San Marcos al conquistar el segundo lugar en la categoría masculina de la primera maratón de la ciudad de Guatemala, 42K, una competencia certificada por Gord Athletics, que reunió a los mejores corredores del país. Bueno, pues el fondista marquense Luis Carlos Rivero cruzó la meta en la segunda casilla, segunda posición, únicamente atrás de Williams Hulahu, que mientras que el tercer lugar fue para Melvin Sasso en una jornada histórica para el atletismo nacional. Ahí estaba el alcalde de la capital, ahí va de abrazar a los atletas que ingresaban a la meta, pero mire de lo que hace. Nuestro fondista marquense Luis Carlos Rivero, cuando ya se creía que ya no daba, ¿verdad? Pero mire, ayer entró en segundo lugar en la carrera 42K.

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Bueno, seguimos con más de la buena música. Seguimos también con otra radionota más en esta tarde de lunes. Les acompañamos con los mejores ritmos musicales. Bueno, les cuento, esta mañana se dieron inicio los trabajos de asfalto en el tramo carretero entre la cabecera municipal de San Cristóbal Cucho y aldea San Rafael Guatibil. Son 5.8 kilómetros y serán asfaltados, facilitando la comunicación y movilización vehicular en el área. Bueno, pues este es un proyecto en el cual las autoridades comunitarias habían luchado por muchísimos años, y a Luis se les dio 5 kilómetros, no pudieron asfaltar desde hace años. Bueno, pues ahí está la información, gracias a DG Sportwear, porque el vivir es un deporte. Buenas tardes, estamos en las 4 con 48 minutos.

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Bueno, el tiempo no se detiene por nada del mundo. Solamente 7 minutos y puntualizamos la hora 17:05 de la tarde. Momento para presentarles nuestras dos últimas radionotas. 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Comercial Esparta te presenta nuestras dos últimas radionotas. Bueno, pues las dos son a nivel departamental. Y arranco con la primera, que dice: como parte del compromiso con el desarrollo de las comunidades de San Marcos, se realizó la labor de intermediación y fiscalización para dar seguimiento a la construcción de un puente vehicular en Comunidad de la Esperanza, allá en la Reforma San Marcos. Por fin se les hizo allá a los vecinos de... La Esperanza en la Reforma, se les va a hacer su puentecito ahí. Bueno, y nuestra última radionota, mucha atención, gracias a Comercial Esparta. Dos hombres fueron capturados por Policía Nacional Civil en cercanías de la Lotificación Vía Norte, Cantón Santa Isabel, Zona 3, aquí en la cabecera departamental de San Marcos. Bueno, preliminarmente se indica que son presuntos ladrones. Elementos policiales proceden a su consignación y serán presentados ante juez competente para dilucidar su situación. Cayeron los cuates, ¿no? 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Solamente 6 minutos y estamos en las 5 de la tarde. Esta es música especial. Un buenísimo tema de Camilo VI, una nueva versión musical que lleva por nombre Vivir Así Es Morir de Amor.

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Soy Rebelde, buenísimo tema con el cual cerramos nuestra programación especial del Vacilón de la Tarde a través de Futura 92.3. Gustazo haberlos acompañado. Espero que la hayan pasado súper bien, contentos, felices en compañía de la preferida. Bueno, estaremos con ustedes el día de mañana cuando sean las 15 horas 3 de la tarde. Por hoy, gracias, buenas tardes, pásenla súper bien. Buen descanso y buen retorno a casa después de la segunda jornada de labores. ¿Quiénes habla? Soy el maestro de la radio y no le cambies porque ya viene Conexión 923. Yo me retiro, pero con la esperanza de volver mañana en el turno de las 10 horas. Buenas tardes, pásenla súper bien, feliz lunes y feliz inicio de semana laboral. Hasta mañana, Dios mediante.

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